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Muy, pero muy buenos días a todos. ¿Cómo están? Sean bienvenidos y bienvenidas a esta edición lunes, iniciando la semana. Viajando voy después de un lindo fin de semana, relajado. Este lunes que te va a doler todo después de hacer un feriado, ¿eh? ¿Fin de semana largo fue para algunos? Sí. ¿Qué tal? ¡Ey, Chapameneco! Buen día, buenas, buenas. Levantarse ya en esta madrugada de lunes, iniciando la semana, ya estamos en mes de mayo. Día de la Madre. ¿Qué más tenemos en este mayo? ¿Qué actividades hay más en mayo? ¿Y a la patria? Patria también, creo que, si no me equivoco, coincide con el Día de la Madre. ¿Cómo anda la audiencia ya de Pal Pueblo arrancando en esta madrugada? Así que bueno, tenemos una temperatura que bajó la temperatura estos días. Tenemos actualmente 20 grados de la temperatura, máxima 30, una mínima de 20. Así que para hoy vamos a tener soleadito, ¿eh? Solcito va a salir por suerte, el astro rey. A brillar como tiene que ser, 30 grados marca de temperatura, ¿eh? Qué lindo. Después de días tan lluviosos. Mucha actividad el fin de semana, después el post Día del Trabajador, Fuerza, que cuesta este lunes.

0: Vamos con la música paraguaya. Está Orly. Orly está en la consola. ¿Cómo está, Orly?
1: De lujo.
0: De lujo. ¿Qué tal tu fin de semana? ¿Dormiste? ¿Tomaste mucho? De la Sorena. Y la audiencia tomó mucho. De Mocógina, Algunos sí, todavía me llegan el día. Basta. Las oportunidades no aparecen, las creas. Frase de tu día. Pensando en tu belleza. Esa frase de motivación para arrancar la semana, mes nuevo. Cuesta el lunero, va a costar un chiqui. Es que desde el jueves uno que está tipo puente la metió ahí. Jueves, viernes, sábado, 4 días. Ay, muchísimo. Y hoy va a costar nomás. Normal es los lunes así, ¿verdad? El lunes tendría que ser el lunes así, descansar totalmente. Innecesario el lunes. Debería ser un lunes totalmente descanso. ¿Qué decís vos, Orly?
2: ¡Sí!
0: Te gustó la idea, Si vienen y nos dicen, no quiero trabajar. Y no quiero trabajar, pero ¿qué hace? ¿Quién lo quiere trabajar, verdad? Saludamos a los grandes madrugadores que ya están en plena sintonía, los grandes vendedores, choferes de plataforma, choferes de buses corta y larga distancia. Toca la bocina que se despierten ya. Ay, juepucha. Con ese ruidito lo van a ayer, bomba hacia mi zona. Olimpia campeón. Sí, Olimpia campeón. Estaba escrito ya luego eso, ¿verdad? Qué loco, en serio. El viernes le escuchaba a Héctor. Grande olimpita, ¿Vos Olimpia o Cerro? Ah, Cerro, perdón. Felicidades a todos los olimpistas. Ayer la zona acá de... Ahí las Mercedes, Mariscal López. Quilombo se armó ahí. Lindo quilombo, ojo. Linda fiesta a los olimpistas, felicidades. Que sigan festejando.
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0: Qué grande Olimpia,
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0: El rey hizo brillar su gran estrella 48. Bárbaro,
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0: Qué grande los muchachos.
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0: Felicidades. Siempre grandes olimpistas,
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0: día, ¿verdad? Lindita hoy, ¿eh? ¡Ea! Brilla la gran estrella 48. Minutitos van de las 5 en esta mañana. Estamos habilitados, Orly.
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0: Y estamos a través de la app también.
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0: Acá está la fotita del matecito ya oficial en esta mañana, a pleno. Tenemos algunos audios ya. Buen día, buen día.
2: Buen día, buen día. Yani, ¿qué tal?
0: ¿Qué tal? ¿Cómo estamos?
2: Que tengas un buen inicio de semana. Te saludos, María.
0: Igualmente para vos también.
3: Dani, lo que pasa es que si empezamos, por ejemplo, martes en vez de lunes, lunes innecesario, ya el martes va a ser innecesario. Más caigüe todavía vamos a estar porque vamos a tener más días de descanso. Así que somos nosotros.
0: No nos damos el gusto, ¿verdad? Y sí o sí le buscamos la vuelta, ¿verdad? Luz, Marisabel. Pero viste que por ahí, el domingo, recibía a la familia, recibía a los nietos, recibía a toda la familia en la casa. Sí o sí tenés cosas, tenés que limpiar tu casa, tenés que lavar, tenés que planchar, preparar tus cosas para... ¿Entendés? Y el lunes pues ya no haces nada luego. Y ahí ya martes, y a tu martes le vas a reemplazar. Y así,
3: Dani, lo que pasa es que sí.
0: ¿A qué? ¿A qué hay? Pero sí, estaría bueno. No, es ira que no quiere rajar, pero estaría bueno si desconectas del mundo. Porque te va a algún lado sí o sí roja. Cocinar, que lavar, que planchar. Sí o sí luego.
4: Hola, Yani, buen día, ¿cómo estás?
0: Buen ¿todo día, bien?
4: Super. Jorge, soy tu ex oyente en la otra radio. Ahora ya.
0: Gracias.
4: Vamos nuevamente contigo.
0: Gracias, Jorge.
4: Vamos limpia, campeón. Título número 48.
0: Sí. La
4: felicidad a todos los pistas del país y del mundo.
0: Felicidad, olimpistas.
5: Yani Panchera.
0: No, claro, yo no tengo club todavía, ni de Olimpia, ni de Cerro, ni de Libertad, ni de Luque. Que esos cuatro que estoy apuntando. Todavía no.
6: Buen día, Yani, mi amor.
0: Buen
6: que
0: día.
6: Tengas un feliz y bendecido inicio de semana laboral.
0: Gracias, Rey. Igualmente para vos también.
7: Buen día, Yani.
0: ¿Qué tal?
7: Tranquilo, papio.
0: Tranquilo.
7: Ya estamos alerta 24-7 de Capiatá, Asunción. Camino al laburo. AFG Aislaciones te saluda, que tenga un lindo día hoy. Besos.
0: Gracias, Rey. Igualmente para vos también.
8: Buen día, buen día, buen día. ¿Qué tal, Yanina? ¿Cómo estás, preciosa?
0: ¿Cómo Mate, andamos? ¿Cómo
8: andes? ¿Qué tal pasaste el fin de semana largo? Y feliz día de los laburantes también.
0: Sí.
8: Saludos, Yani.
0: Saludos. Nosotros no tuvimos loco en Orly feriado. Nosotros vinimos el viernes, sábado también me tocó. Sábado que tuvo Marquito conmigo.
9: Buen día, Yani, ¿cómo estás?
0: Buen
9: excelente
0: día.
9: Excelente la programación.
0: Gracias, gracias.
9: Gran selección de polcas de Orly. Chofer de plataforma, presente, como todas las mañanas.
0: Gracias, Rey, igualmente.
10: Qué hermosa, no mientas a la audiencia.
0: ¿Por
10: ya
0: qué?
10: Que eso de Boca,
0: y
10: olimpiador
0: sí.
10: Grande de cada país. Ya te vi en la cancha con la casaca franjeada.
0: ¿Eh?
10: Te queda hermosa.
0: Ana.
10: Hermoso, hermosa, hermosa.
11: Saludos.
0: ¿En serio?
10: Saludos.
0: No la tenía esa, che. Si tenés una botita me puedes pasar. Una vez lo que me puse la camiseta de Olimpia para jugar un torneo. El famoso, el clásico de Cerro y Olimpia, ¿entendés? Pero eso porque no había nomás ya. Y me enchufaron nomás ya. Y bueno, ¿entendés? Era nueva poner el ruedo. Entonces, tipo, y bueno, me iba a poner. ¿Qué iba a hacer? No queda otra, ¿eh? Por eso la confusión.
12: Así nació nuestro querer. 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
0: 33 minutitos van de las 5. Vamos dando inicio en esta mañana de lunes. Bien, bien madrugadito, nubladito. Aunque hoy va a salir el astro rey, así que prepárate porque va a estar soleadito, ¿eh? Vamos arrancando. Está Orly en la consola hasta las 9 de la mañana. Esto es Pa'l Pueblo.

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1: Que mucha gente apostó en serio, por Olimpia. Mucha platita. Y ahora para apostar, ahora no sé si mucha gente apostó con el tema de Olimpia. O sea, hombre más que nada, yo sé que apuesta muchísimo, Pero ahora con el mundial que se viene, ahí sí que lo que va a ser, Que en el mundial anterior me acuerdo que había uno perdido no sé cuántos millones de guaraníes por apostar de quién salía campeón, Pero sí, se sigue apostando todavía, Mucha gente sigue apostando en muchas cosas todavía. Bien, suerte para alguno. Y si, bueno, ya que Olimpia salió campeón, imagínate cuántos habrán ganado. Muchísimos, muchísimos. ¿Y cansado de probar jabones que nunca lavan bien tus ropas? 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Zona IPS sin energía eléctrica, dice Fuerza, ande. ¿En serio? ¿Qué habrá pasado por esa zona?
3: Muy buenos días, Yanni.
1: Buen día,
3: estás?
1: ¿Qué tal? Súper bien.
3: Bueno, te deseo buen inicio de semana. Todo lo mejor, arrancar con todo. Bueno, acá las Colonias Unidas tuvimos anoche un chaparrón. Pinta que va a seguir la lluvia, pero bueno, a mal tiempo, buena cara. Buen lunes y pum para arriba.
1: Sí.
3: Por eso, Dani.
1: Esa es la actitud, lunes. El lunes que me duele todo. Detalle.
4: ¿Quién me pateó?
1: ¿Quién me pateó ese lunes?
5: Maldito alcohol.
1: Ay, ay, ay, ¿cómo te sentís vos?
5: Tomate. No huevame, hermana, no huevame.
1: Ajá, sí. Pire va ahí, seguro en la oficina, Hoy es famoso lunes en el trabajo, no me hables. El lunes trabajo, no sé. ¿Ustedes cómo llegan, por ejemplo, en el trabajo cuando llegan así medio después del fin de semana? ¿Sabeslo? Pareciendo que le atropelló algo. ¿Cómo, por ejemplo, llegan así? ¿Llegan con toda la actitud un lunes? ¿O sí llegan famoso Pirebay? Tenemos que hacernos cargo, o sea. Marte por ahí ya estás más relajado, pero un lunes, ¿cómo llegás, por ejemplo, a tu trabajo? ¿Le saludás a todos? ¿No le saludás a nadie? Acá con Orly nos saludamos. Buen día, así con las manos. ¿Qué tal tu fin de semana? El primer hola ya lo... Hola, ¿qué tal? Después está el compañero que no te saluda. De Tavi, ese es lo que es un... Ay, no.
4: Basura.
1: Sí, o te plagueaste ya con alguien en la calle.

0: Y ahí ya arranca mal tu día. Ahí ya sí que nervioso.
1: Chau.
0: Nervioso ya te va a dar un trabajo. Argelio, ¿eh? Pues está ese que llega con toda la actitud, que descansó bien el fin de semana, entonces llega para atropellar a todos. Pero a la otra persona que vos llegaste así con toda la actitud y la otra... Hola. No me hables. ¿Entendés? Sí, no me hables. No quiero escucharte. Te dice, baja nomás un cambio. Porque está pues él así, tipo... Mal, ¿entendés? ¿Quién me pateó, más o menos es?
2: ¿Quién me pateó?
0: Sí. Buen día.
3: Buen día, Palma. Yo siempre domingo a la tarde, la visita anoche, ya me concientizo para presentarme bien al trabajo. No con pire ahí, no con flojera.
0: Bien. Pero hay un compañero o compañera que es así recontra pire ahí, no te hablan todo el día, más o menos. O es Argel de por sí. O nació, ya lo hace. Sí, está ese compañero. Y Argel. Conozco que vos llegas con toda la energía. Buen día, ¿qué tal? ¿Cómo está? Y te mira así con una cara. Ay, no me hables. Sí. Pasa.
4: Buen día, Yaní. Bendecido lunes para vos, hijo del Inchi.
0: Buenas.
4: Luego del...
0: Orlieta.
4: Puente Pucú, vuelta al trabajo, camino al trabajo con la bendición de Dios.
0: Qué bueno.
4: Una bendecida semana, un bendecido mes de mayo. Mucha alegría, toda la onda positiva y metiéndole duro y parejo a tu estilo, mi querida Yanni.
0: Sí.
4: Contagiando alegría a la audiencia y a todo lo que te escuchamos.
0: Gracias. Así mismo es. Acá le ponemos actitud, buena onda. Por más que algunos estén ahí al otro lado, piden ahí, pero están ahí, ¿entendés lo que te digo? Da gusto.
5: Mi amor, Yanni, yo sigo apostando y alguna vez vas a ser mía.
0: Bueno, bien.
5: Sigo apostando a eso. No, esos son las mal cogidas y mal cogidos lo que los mundos no quieren saludar.
0: No, así no. Muy fuerte va a arrancar Luna, así es.
6: Buen día, Yanni, preciosa, hermosa, encantadora.
0: ¿Qué tal?
6: Espectacular la programación, todas las músicas que suenan están espectaculares.
0: Qué bueno.
6: Saludos, buen y bendecido inicio de semana a todos los oyentes y a vos, preciosa.
0: Gracias, Carlos, igualmente.
6: Ana Villaliza, saludos.
2: Sí,
6: Yanni, domingo, ley en casa, sí o sí con la patrona, si no, lunes, la poribiria ahí.
0: ¿Viste?
6: Esa es la ley natural. Eli gana, pues no, por Eli gana de trabajo.
0: Sí. Pero yo, o sea, bueno, creo que un plus más también en ese sentido. Sí, un plus más. Pero te digo nomás, si le aplica un mañanero también suma al humor. Pero y si no pasa nada o no estás con nadie, igual nomás. Algo te tiene que alegrar o algo te tiene que poner en ñembo Argel. Sí o sí luego.
7: Buen día, Radio Palma, buen día, Yanni.
0: Buen día.
7: Bendecido empiezo de semana para todos. Penal para Olimpia. Apaño, hay uno solo.
0: Sí, ahí están los olimpistas. Llegan felices a la oficina.
8: Buen día, Yanni. Buen día.
0: ¿Qué tal?
8: Marco Orly. Mateco. No, ya vi con despireba. Ahí está el lunes, amaneciste, está bien, tenés trabajo. Pero, como vos decís, no falta ya a la wey corneta que no le saluda a nadie. Sí. Y pireba ahí. Y también compañera, hoy que hay fin de semana, vos rematarlo y tal, por tu. En su trabajo, pero bueno, de todo estamos.
0: Sí.
8: Fuerza, señores, buen lunes.
0: Igualmente para vos también. Pero más pasa ese pide ahí las mujeres, ¿verdad? O amaneció cruzada, o amaneció Gina con el Andrés, que viene todos los...
1: ¡Chao!
0: Ahí sí que, hombre, no aparezcas. Hombre, no saludes.
1: ¡Fuera acá!
0: Sí.
9: Hola, Yanni, buen día.
0: Buen día.
9: Al escucharte, ¿quién se va a poner pireba ahí? Decime un poco.
0: Gracias.
9: Decime un poco, al escucharte, ¿quién va a estar pireba ahí?
0: Y algunos por ahí están pireba ahí. Algunos están están ahí, nos mandan más audio, pero están ahí, están Pirabay.
1: Buen día, Yanni, buen día, Juanito. No,
0: ¿qué tal?
1: Porque Pirabay, no hay que ver ni porque ganó Olimpia ni nada. O sea, yo estoy perfectamente, Yanni.
0: Hey.
1: Feliz, feliz, feliz.
0: Yo creo que hoy los olimpistas luego en la oficina no van a estar Pirabay. Después del campeonato, ¿dónde sale? Llegar a Pirabay y ser olimpista. No, no. Ese ya es amargado por sí nomás ya.
4: Yanni, Yanni, Yanni, saludos entonces a Orly. Oí la apuesta y con Gabriel de modas y nada, parte de la mundial.
0: Sí.
4: La apuesta, sea como apostada cualquier Opo Pucuare. Ahora están apostando mucho los muchachos por las internas de los partidos. ¿Quién va a jugar? ¿Quién va a ganar la interna? Y la gente juega en plata por los candidatos, por sus respectivos favoritos.
0: Ah.
4: Abrazos, te seguimos escuchando.
0: Gracias, Rey. Igualmente para vos también. Buen día, el mañanero es lo mejor. No hay que llevar los problemas de la casa al trabajo. Famoso ese, ¿eh? Que llevas siempre. No, salí de tu casa ya 100% energía.
10: Yanni, al que está pide ahí, mantenerle lejos. Siga.
0: Siempre.
10: Que nadie te apague tu luz. Vaya. Problema en su casa y el trabajo es aparte. No hay que darle bola al que te pide ahí. Dale, que reviente.
0: Hijo de puta. Hola, Tuya, ¿cómo estás? ¿Qué tal? ¿Qué tal tu fin de semana? ¿Tomaste mucho de Tuya o no? Por tranqui nomás.
11: A ti, lirio del campo, sultana pudorosa.
0: Mujeres con problemas de ligamento, no ligáis. Basta.
12: Yanni, Yanni.
0: Sí.
12: Así como así, ¿verdad? Y puedo pide allá. Me dice, no, no hay tanto hoy. No, no, no, no, hay pollo y cambias agua.
13: Hola,
12: tía,
13: ¿cómo estás?
12: Pero si no tenés para la compañía para el mañanero,
0: de...
12: se aplica siempre la vieja confiable. ¿Sabes lo cuál es?
0: No. Me quedé con duda. ¿Qué pasó ahí? ¿Cuál es?
10: Lo justo y necesario. Lo justo y necesario.
0: Bien, tú ya, Qué grande. Ese es.
14: Estaba en Ley Pire Bahía, que estaba ahí, sí. Pire Ponaba. Ah, estaba en Ley Bahía, ve. Hola, y Ponaba. De ella.
0: Completito, Completito alguno.
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0: Buenos días, Yanni. ¿Se puede saber de qué club eres? No tengo todavía, Dalmi. No tengo club todavía. Tampoco no quiero negociar. Y no lo voy a negociar. Vamos a ver qué tal, cómo me va. Este año tengo que decidir ya qué club voy a ir.
1: Hola, Yanni, ¿qué tal? ¿Qué se puede, ahí la radio puede regalar por día a la madre? Las
0: sorpresa.
1: Radio sí. Palma. Porque tenés mucho oficiante.
0: ¡Ea! El reclamo.
1: Regalarle a las madres. Un
0: sorteo. Un sorteo, ¿verdad?
1: Que siempre te...
0: Los que me escuchan siempre.
1: Te seguimos, te escribimos, te enseñamos.
0: Sí. Sorpresa, sorpresa. ¿Sí falta todavía? ¿Cuánto? ¿Dos semanas? La otra semana ya. Ay, güey, ahora ya es cerquita también.
15: Yanni, ¿cómo te va? Y la verdad que eso que dijiste de mañanero es un plus y... Sí, a la noche me da el día que al día tomada es más lindo que ayer.
0: Sí.
15: Pero eso es cuestión de actitud nomás, porque uno pues tiene que salir a producir para ayudarle a la familia a salir adelante, dar lo mejor de uno y sentirse bien con uno mismo.
0: Sí.
15: Hablan de pirebaños, aparte de eso, huejan de ahí, llévete, el único de hoy, que tú. Así es que, muchachos, por lindo, muchas cosas nos ligamos, vaina. Así es que, pues, van a patear pellajúa y de paso.
0: En un audio dijo de todo. Le amo. Hola, Yanni, los cerristas, nunca estamos pirabahí, dice. Los olimpistas ayer estuvieron muy bien, dice. Hoy ya están amargados de vuelta. ¿Por qué es lo que van a estar amargados? ¿Hoy los olimpistas? No. Hola, Yanni Corazón, dice, los cerristas hace 114 años que viven en Pirabahí, dicen, veras, Lorena, 114 años.
16: Oh. Buen día, buen día, buen día, Yanni hermosa.
0: ¿Cómo estamos?
16: Feliz objetivo, o sea, una historia de Pirabahí, niña, saludos de Isla Canaria, España, Víctor te saluda.
0: Hola, Víctor.
16: No, la Ipire Bahía, la y trabajo, ¿sabes? Me han tocado ahora y no, peine y no, la de corango, a mandar donde trabajo. Ya, hace trabajar la coralla, a ver, a 26 me apare.
0: Hola, Ana, buen día.
1: Ya ni no la de la seca, solo invita. Ah, cuando la gana, mala, porque la, mopuku. Nosotros no hacemos, no lloramos.
0: Ahí está.
1: Estamos calladitos nomás.
0: Sí.
1: Está cual, ah, bueno, para que las haciendas con.
0: Los cerristas están calladitos. Espero que los cerristas lleguen bien a su trabajo. Acá Orly es cerrista. Él llegó con toda la actitud. Buen día, me dijo. No llegó así, Pira Bahí, por ejemplo. 10 minutitos van de las 6 en esta mañana. Muchísimos mensajes van llegando en esta mañana de lunes, arrancando la semana que cuesta, un chique te duele, algo seguro, ¿eh? Pero ponerle actitud, buena energía, buena onda y por supuesto, escuchamos buena música paraguaya.

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1: Hola, buenos días.
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0: 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Falta todavía 3 fechas para terminar el torneo, dice. Olimpia campeón. ¿Por qué dice falta todavía 3 fechas? Ese es otro ya, ¿verdad? Todavía no terminó ese, pero Olimpia salió campeón. Antes me acuerdo que había una época donde Libertad salía campeón todo el tiempo. Libertad, Libertad, Libertad. Ah, pues, bien. Y ahora Olimpia campeón. Olimpia campeón. De. Hola.
1: Cierto, Yanni. Cierto. Los cerditos no lloramos. No lloramos.
0: Ah,
1: no,
0: lloran los cerritas. Los paraguayos por el mundo, ¿qué tal? ¿Festejaron también por allá? ¿Farrearon? ¿Qué hicieron?
2: Buen día, Yanni.
0: Buen día.
2: Felicidades para todos los olimpistas. Yanni, el que no se bañó, nomás lo que está pide ahí.
0: De razón, ¿en serio? Por muchas razones uno puede estar pide ahí, en serio, un lunes, por ejemplo. ¿Qué es eso? ¿Dónde está? Ah, está intentando arrancar el bote. No, no hay caso. Ese ya se levantó lo primero ahí. Cuando te levantás y no te arranca el vehículo, mamá querida. Ella tranquiliza nomás, ya está, te tranquiliza. Pedir mañana a plataforma o esperá, ve qué es lo que le pasa, cuál es la situación. ¿Verdad? ¿Para qué te vas a estresar tanto? Ese sí que no está arrancando. No quiero estar en el lugar de esa persona. Fuerza, fuerza, telunero.
3: Buen día, Yanni. Saludos de este Benjamín Acebal. Muchas felicidades a todos los cascos azules.
0: Cascos azules.
4: Buen día, Yanni, ¿qué tal? ¿Cómo estás?
0: Súper.
4: ¿Cómo amaneciste?
0: Bien.
4: Y vos no quieres ser de Olimpia, Yanni, así para que vos puedas estar feliz siempre. Yo te regalo para tu camiseta de Olimpia si quieres.
0: Bueno.
4: Sí, va, por favor.
0: Dale, dale, genial. Espero aquí. Mándame nomás ya.
5: Y ya te pide ahí por mi empresa. No nos pagaron el día del. Mañana recién lo.
0: Ese sí que pide ahí. ¿Cómo que uno va a cobrar? Qué barra. Hay que ver el lado positivo también por qué es. ¿Entendés? Mejor nomás, entonces ahora va a cobrar.
5: Yanni, ya averiguate, pues ya. Que es la vieja confiable.
0: No, todavía no averigüé. Todavía no averigüé, no sé cuál es.
6: Yanni.
0: Sí, te escucho.
6: Se pide vaina.
0: ¿Y por qué?
6: Era su abuela, que pide vaina, ya, bueno.
0: Se puede entender que estás pirebaí porque no tenés plata. Pero igual, no. Estás pirebaí vos así nomás, pero no con la gente. Hay que buscarle la vuelta, como sea.
7: No, ya ni todavía no. Como no me está viendo nosotros. Falta todavía del 1 al 5, ¿eh?
0: El 1 al 5, bueno, hasta hoy. Hoy y mañana, ¿verdad? Ahí lo que tiene que estar más feliz. Sin estar pirebaí.
5: Y la vieja confiable es Pandorga. Pillaba.
0: Ya entendí.
8: Yanni, yo te pido es porque el viernes cobré a Juan ya a cero
0: No, pero ¿sabes qué es lo importante y qué te tiene que poner feliz? Cobraste tu plata, genial, perfecto, todo es lindo. Pagaste toda tu cuenta, espectacular, ya está. ¿Entendés? El resto ya listo, no te va a preocupar, pero ¿sabes? Ese que te llamen. hoy vence tu, ¿entendés? Tu cobrador o qué te mensaje. Ah, ese es lo que nos da gusto. Ese ya lo te pone mal humor. Pero hay gente que le gusta lo que le mensaje su cobrador, ¿verdad? Te hace acordar que debes.
9: Ya ni el que quiere me van a contar pireba ahí. Nosotros somos un barrio mezclado, vamos a decirle, entre Cerrita y Olimpista. Están las dos barras acá en el barrio.
0: Sí.
9: Como de Guarambaré, en un barrio en Guarambaré. Y es vecino nuestro César Olmedo, jugador de Olimpia, que ayer salió campeón, ¿verdad?
0: Sí.
9: Gran 7 la gente, cómo se fue a visitarle, a felicitarle por salir campeón a sus 21 años, dos veces ya en primera división. Tengo antes con tu pizza.
0: Sí,
9: alguna vez nos va a tocar a nosotros también, no se rista. Yo sí se rista también, me fui y le felicité. No hay que ser envidioso en la vida.
0: Qué lindo.
9: Hay
0: ese
9: de
0: gesto.
9: Todo para todos.
0: Qué lindo gesto realmente. Un aplauso. Un aplauso porque se merece. Qué lindo que un cerrista haya ido a saludar a un olimpista. Y más al jugador que estuviera ahí a la cuadra nomás, ¿eh? Qué grande, en serio, ¿eh? Qué lindo gesto. Buen día.
5: No, eso tema del cobrador. Eso ya... Vos cobras el 5 y ellos ya te empiezan a bombardear ya el 25. Ya. Te llena de mensajes. Qué puta.
0: No te da los tiempos para ver por lo menos tu plata. Estás ya ahí en el otro lado esperando, ya está enfrente de tu casa.
10: Yanni, la vieja confiable es la tía de las 5 hermanas.
0: Sí, ya entendí. Ahora sí.
7: Dice Yanni, ahí está, ese es el hombre, ese es el cerrista. Yo no sé por qué se playa, entonces dice, ay, cerro. Y ellos con lo que ganaron.
0: Sí. Ana es genia, ¿eh? Ana se le ve muy cerrista.
11: No, ya ni el tema de pide ahí por plata. Ese sí o sí lo. No pasa. Pero lo bueno es así como decir: paga todas tus cuentas.
0: Sí.
11: Viene a la mañana a cobrar, paga todas tus cuentas. Después del mediodía, pues ella pidió otra vez prestado.
0: Ese. Te juro, pagaste toda tu cuenta, estás feliz. Te sacaste ese peso de encima. Y después pedir, me apretaba el rey plata.
12: Hola, Yanni, Mateco. Si se ponen por la agenda que yo pagué, si me pide ahí el tráfico acá en la cotonera.
0: ¡No! ¡Fuerza, nona! Que no... Eso es lo peor que tenés que hacer, que te estrese el tráfico. No. Ese no te tiene lo que estresar. Por nada del mundo, ¿eh? 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Buen día, Yanni. Acá estoy escuchando desde Barcelona. Quisiera escuchar Odilio Román, dice. Que tenga un hermoso día. Gracias. Igualmente para vos también. Hola, buen día.
13: Buen día, Yanni. ¿Qué tal? O sea, que jugando en el programa, ¿no?
0: Gracias.
13: Ay, se cogemos, Yanni. ¿Qué tal con ese socio olimpista? ¿A visita para este, eso qué? Ajá. ¿Está para qué? ¿Eso qué hay? Muchas felicidades, ¿eso qué?
0: Sí.
13: Ah... Hay gente dominado que mil jambay amenazó pujaré.
0: Que mil jambay. Bueno, último audio y nos vamos con música.
14: Buen día, Yanni. ¿Cómo te va? No, ya tranquilizaba, papillo. Ahí vio, no. Cualquier cosa. Yo puse el café Belén.
0: Café Belén, totalmente. Un rico café Belén. 33 minutitos van de las 6 en esta mañana de lunes, arrancando la semanita.

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1: Argentina es considerada una de las principales candidatas para ganar el Mundial 2026, con altas probabilidades de llegar a instancias finales y defender su título. Con un equipo titular consolidado, similar al de Qatar 2022, y una mentalidad competitiva intacta, la albiceleste busca hacer historia nuevamente, apostando por la continuidad del cuerpo técnico de Lionel Scaloni. A pesar de que los equipos europeos suelen encabezar las apuestas, Argentina se mantiene en el top de favoritos, a menudo cotizando entre los cinco primeros para levantar la copa. Argentina aseguró su lugar en el Mundial 2026 con un desempeño brillante en las eliminatorias, logrando su clasificación con gran antelación.
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1: 55 minutitos van de las 6 de la mañana, ya otra vez, qué rápido. Y alguien trajo un detergente que se quiere parecer a Citrón, pero dejó los cubiertos igual sucios. 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Tenemos tapa de diario. Vamos a leer un poquito la tapa de diario. Orle, orle.
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1: Y el diario Extra da gusto leer un... Si el para uno ya se prendió la estrella número 48. Estaba escrito. Olimpia campeón. El decano aseguró ayer el título del torneo Apertura. Tres fechas antes de la final. Empató 1-1 con Ameliano y se alejó a 9 puntos de Cerro Porteño, que ya solo podría igualarle en la tabla. Pero el franjeado tiene ventaja deportiva por ganar los dos clásicos más del año. El segundo lo revolvió el tribunal y disciplinario de la APF. Así que Olimpia campeón. Y terrible fin de la fiesta patronal. Toro se vengó de torero. El dominat ligó el doloroso cuernazo entre el abdomen y la espalda. Parte de lesión muy fuerte se llevó el domador, ¿eh? Y tuvo que ser llamado urgente al hospital. Y esto, bueno, esto pasó en una terrible fiesta patronal. Héctor Ramos con todo. Marley no tiene de remedio ni se come toda la Biblia. Lo dijo Héctor Ramos. La Cuerona salió a responder con dureza a HR. Me puso para... O sea, la solo le usó para polemizar. Hablando de Héctor Ramos, seguro estará feliz, Héctor, ¿eh? Muy, muy, muy feliz que el viernes estamos festejando el Día del Trabajador y dijo luego ya que estábamos hablando sobre Olimpia, ¿eh? ¿Vos querés conocer un poquito más Olimpia? Héctor Ramos, ¿eh? Sí. Le dije, ¿de qué club tengo que ser? Y por supuesto, Olimpia. Re fanático, Héctor, ¿eh? Rompieron la patrullera y ligó la poli. Apresan a toda la familia tras feroz pelea por comida. Todo comenzó porque uno de los hermanos se quejó porque no le dejaron la cena. Acuchillaron el móvil policial y tuvieron que pedir socorro a los agentes de Geo. Pelea por comida. Qué bárbaro. Y la tribuna, el rey hizo brillar su gran estrella 49. Así que felicidades. Nuevamente felicitamos a todos los olimpistas porque, bueno, el empate, el 1-1 ante Sportivo Ameliano. Y alcanzó a consagrarse campeón del torneo a por Apertura. Y ahora, bueno, tras el festejo ya se enfocan ahora al otro partido, que es el duelo con Barracas Central. Es el próximo partido. Así que ya están enfocados 100% nuevamente, listo, ya la joda o fama ya, pero ahora se enfocan ya en el duelo ante Barracas Central. Bueno, tenemos 59 minutitos, van de las 6 de la mañana y salimos con el himno. Yanni, 48, no, es 49, dice. ¡Ea! 48, 49, esto ya le queda ya. No, para nada. Arriba el himno, suena así, hasta las 9 de la mañana, esto para el pueblo.

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1: 21 minutitos van de las 7 en esta mañana, 4 de mayo, 2026. 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Sonia Medina reportándose para desearles una fabulosa jornada. Hola Sonia, ¿cómo te va? Buen día. Lunes, que me duele todo. ¿Qué te duele, amor? Y hay que arrancar el día, hay que salir a trabajar, moverse, cumplir con todo. Y el cuerpo tiene que acompañar, porque entre el trabajo, la casa y las responsabilidades, la energía se necesita todos los días. 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Igual que un niño. ¿Cómo está esa energía, esa actitud? ¿Te duele todo? ¿Qué te duele?
2: Hola. Buen día, Dios mío, me duele todo mi cuerpo. De el lunes que arrancamos. Pero somos campeones.
1: Eso, Mocafú ahí también, de paso, Orly. Después de ayer de estar festejando, celebrando el campeonato, seguro, ese saltar, gritar tu garganta, de tal. Pero bueno, ¿quién te quita lo bailado? Decime una voz, ¿quién te quita lo bailado?
3: Bien, hermosa, ¿cómo estás? Hola, Yanni.
4: Buen día.
3: Hoy no hay llamada, ¿verdad? O sea, hoy no me vas a llamar. Un besito para vos, que todo te salga bien. Gracias. Éxitos. Y a nuestro DJ, el number one. Un abrazo.
1: ¡Saludos! Hoy no te voy a llamar, pero mañana sí te voy a llamar, sí o sí, amor.
5: Hola, Yanni. Hola, mi amor. ¿Cómo estás, Mateco?
1: ¿Qué tal?
5: ¿Viste el video del escritorio de Olimpia?
1: No vi todavía. Acá cerró, después de que entra en el programa, ¿qué club, Olimpia cerró? Olimpia, ande, va a venir entonces.
6: Buen día, Yanni, ¿cómo amaneciste?
1: Hola, Leris, ¿cómo andamos?
6: Yo amanecí muy bien, gracias a Dios.
1: Qué bueno.
6: Buen inicio de semana para todo ahí, Yanni.
1: Gracias. Igualmente para vos, reina.
7: Buen día, Chani. Te estamos saludando de la empresa Chiquielo, Kitika, Bernardo y Adolfo, como siempre te escuchábamos.
1: Gracias,
7: más
1: chicos.
7: Más contento que nunca. Pero César Estera, si para ahí, por favor, esta historia ahí, por favor.
1: ¡Verazore! Este está en peor. Un quilombo de su vida.
8: Mi amor. Bebé, encanto de mi corazón.
1: ¿Cómo estamos?
8: Ahora que empieza la semana, te mando un beso feroz en tu cola.
1: No, así no.
9: Buen día, Palma. Buen día, Yanina.
1: ¿Qué tal?
9: José Orly. Abrazo ciclónico, Orly. Bate comida, tranqui, Pabeo.
1: Ah, este sí que le duele todo. Escucha un poco. Arriero o ya posee escena romántica de esas pelis tipo Misión Imposible. ¡Wow! Mondoro Paité. Quise entrar de yacaré a la casa de una chica, pero su papá se despertó y salió con un machete. ¡Yacaré! Ah, este sigue, Dios mío. Tras correr por su vida, le escribió... Molesto por cómo se dio todo, dice. Le reclamó con un mensaje. ¿Por qué no dijo ni mu? Y ella le dejó en visto. Nangana. ¿Qué va? ¿Te pasó alguna vez, no? ¿Qué te... No es lo que tu suero salga de machetero, sino que salgas vos ahí con ese dolor. del corazón y que no te haya defendido. ¿Eh? ¡Qué bárbaro los yacaré cuera! Es que hoy día es medio complicado, ¿eh? El papá celoso, la mamá... Bueno, el papá lo que más celoso siempre, ¿verdad? Tipo, tiene que elegirlo la pareja. Pero quiso entrar también como que yacaré, ¿entendés?
0: ¡Chao!
1: Y el papá se despertó y le salió con un machete ahí como... ¡Ay, estos yacaré, qué bárbaro! Me duele el hombro, dice. Me voy a acostar. No. Una vez que te levantaste ya, no, porque te duele el hombro, te vas a... No. Te levantás sin caray al día. Acá no, Gina. Me voy a acostar de vuelta. Negativo.

0: Te pillamos todito, bebé.
1: Buen día, Yanni. ¿Cómo estás, mi amor? Anoche nadie nos pilló que yo me fui a yacaré contigo.
0: Nadie. Pobre angal, muchacho. En serio. Este ritmo a las 7 de la mañana ya. Casi media, ¿eh? Qué rápido se está yendo la mañana. ¿Cómo está el tráfico? La gente se va reportando en esta mañana de lunes. Iniciando la semana donde nos duele todo. Sinceramente, nos duele todo, ¿eh? A mí me duele ya de tanto dormir. Ayer descansé. Sí. Y te duele ese ya. No sabes por qué, pues te duele todo.
2: Amigo, amigo. Va a seguir todavía reclamando y llorando.
0: Ana.
2: Qué fecha todavía va llorando ya.
3: La gani siendo se pide ahí, güey, pero cuando se pide ahí no puede ser carne. Oh, desde ayer que estoy manejando de la terminal de ómnibus de Asunción hasta Puerto del Rosario y de Puerto del Rosario hasta la terminal de ómnibus, y de la terminal de ómnibus ahora me estoy yendo recién a mi casa y la gente con su luz alta, Dios mío. Se me pide ahí, güey.
0: Eso es manejar mucho, te duele toda la espalda. Imagínate lo que es. Te baja un ratito, estira, estiramiento. Hace falta, ¿eh? Buen día, Yanni, de vuelta al trabajo. Mis mañanas siempre empiezan contigo, dice. Tú me dejaste caer. Con actitud, en cara, en este lunes. No. Acá uno una fotito de Doña Margel, guau, no.
4: Inicio de semana, hermosa Curepa, Yanni, hermosa Curepa, una vez te quiero conocer. Grande, grande, hay uno solo, ya salió ella de campeón.
0: Saludos.
5: Hola, Yanni, buen día. Oli, buen día.
0: Buen día.
5: Bien, el tráfico está una locura. Impresionante, San Lorenzo, una cola inmensa. Pero todo está bueno a pesar de la humedad, de la llovizna, de lo nublado, de todo, porque tenemos otra estrella más para presumir nosotros los olimpistas. Y a los cerristas, sin llorar nomás.
0: ¡Qué grande! ¡Aida! Feliz Aida, ¿eh? Como todos los olimpistas. ¡Claro, sí!

0: Aparte de la música esa de Olimpia que pusimos, ¿tiene otra música Olimpia? ¿A una, o tiene una sola nomás?
1: Buen día, Yanni. Te hace pecho, Ferpeave y Icane Oman. De la que avisa que antes más, Oscuina, que lo yacaré. Avisa, avisa antes más.
2: Yanni, decime por ese señor que dijo el escritorio de Olimpia. Jódeme el escritorio de Omañé, no a China.
0: Basta, tranquilo, man.
3: Gracias por avisarnos que Marisol se dejó el show. Ya estaba un poco para ver si se bajaba o no.
0: Me duele que me dejes en visto, dice, duele, algunas veces duele eso. Cuando te dejan en visto, y más, este muchacho, anga pobre, que entró como yacaré en la casa de una chica y salió el papá con el machete. Obviamente, seguro no le iba a hacer nada al papá, pero si ya entraste como yacaré, ya es... Sí. Encima de eso, la mujer no la defendió. Entonces, no le defendió al tipo, entonces le dejó en visto. Ni uno dijo. Lo peor que te puede pasar es que te dejen en visto.
4: Ni, ya que no usaste una foto en el estado de Palma, necesito verte. Me envías una foto para una vez, aunque sea.
0: Ah, bueno. En breve, ahí suba el estado, Y tengo que hablarte porque con el plan Neo Plus disfruta 400 megas de velocidad simétrica y de regalo tenés Neo TV gratis con 48 canales paraguayos e internacionales. 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Saludos de San Paulo. Hace frío por San Paulo, Brasil. Acá tenemos nosotros actualmente la temperatura, te voy a decir. Lindo, lindo, lindo está. En breve seguro el Astro Rey. 20 grados tenemos. A partir de las 9 de la mañana a 10 sale el Astro Rey a brillar como tiene que ser.
5: Yanni, ¿cierto porque Olimpia salió campeón?
0: Sí.
5: Ayer, ahí dije.
0: Olimpia salió campeón. Las lágrimas de los cerristas que caen, dicen. ¿Cuántos días, por ejemplo, festejan los hinchas de Olimpia? ¿Cuántos días tenés que darle para festejar bien? Ayer domingo, hoy. ¿Y continúa? ¿Una semana? No, mucho ya de una semana, ¿verdad? ¿Eh? Toda la semana, o sea, esta semana sería hinchas de Olimpia festejando el torneo. Bien. Y cuando arranque Paraguay el Mundial, su primer partido, yo creo que ese hay que festejar todo el mes ya luego, ¿verdad? Primero luego se va a enfrentar con Estados Unidos. Yo creo que ahí lo que se va a farrear bastante. No sé cómo te explico. Ese va a ser todo farra normal. No sé ustedes qué dicen. Ese va a ser farra. Se van ahí con mucho dolor por todos lados. Le va a doler todo su cuerpo. Encima los partidos creo que son a la noche. Tipo, lindo horario. A la noche, espectacular. Bueno, los que nos levantamos temprano, como que vamos a venir con... Pero lindo horario tienen los partidos de Paraguay.
6: Buen día, Yanni. Estoy escuchando desde YouTube, haciendo reparto.
0: YouTube.
6: Podía agregarme también para ver el estado.
0: Bueno, dale, ya está agregado.
7: Yanni, buen día. Buen día. Ahora me estoy yendo volando. Mi mamá entra en cirugía. Ojalá que salga todo bien.
0: Todo va a salir bien, Rey.
7: Ajá, tema. O sea, justo cuando llegué a mi laburo, será. Me avisaron que entra en cirugía.
0: Mi vida.
7: Ojalá que salga todo bien. Vamos, que se puede.
0: Así va a ser, Rey. Te deseamos éxitos y a tu mami también. Todo va a salir bien, positivamente pensando.
8: A fin de año, hasta diciembre no paramos.
0: Ah, festejo. Hasta diciembre la fiesta de las flores. No hay cuerpo que aguante ni así, hasta fin de año.
9: Ya que no salió el sol, necesitamos tu foto en el estado, Yanni.
0: Bueno, ya. En breve.
10: Hola, Yanni, oye, que jabe camión de Caneoa. Pero la cela añendo por la, yo la jupaba, vaina.
0: Buen día, Yanni. ¿Les da de comer o qué la gente de los jugadores? Dice, por eso tan dramáticos son, dice. Ay, es fútbol. ¿Qué festeja, verdad? Fútbol.
11: Yanni, hoy puede ser que tengas suerte porque salió campeón Olimpia y me agregas a tu grupo de WhatsApp. a tu lista de mejores amigos. M.A. Porfis.
0: Bueno, 35 minutitos van de las 7. Le ponemos ritmo en esta mañana. Vos que estás manejando, estás en el tráfico con toda la actitud. Encará nomás. Encará como tiene que ser, porque estamos en mes de mayo. Y este mes de mayo se pone lindo. Vamos arriba hasta las 9. Estoy pa'l pueblo.
12: Hola, buenos días.
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12 minutitos van de las 8 en esta mañana. Va ella, papá. Qué bárbaro este lunes. Lunes por ahí, este lunes que me duele todo. Nambre luego. Poneme ese ritmo. Le ponemos onda este lunes. Dale que vos podés encarar este día. Muchos festejos.

0: Le ponemos ritmo a este lunes. Nada, Gina, está de cabizbajo, no. Si tu compañero o tu compañera está así, vos sonreíle nomás. Trata de conquistarle con tu energía. Si no te saluda o te mira así, piraba ahí, vos agarrá y mirale más fuerte. Saludale más fuerte. Hola, ¿qué tal? ¿Cómo está? ¿Entendés? Si no te saluda, ¿qué tal? ¿Cómo? Gritálelo así. Bien, subí un poco el tono. ¿Verdad? Viene Orly así. Hola, ¿qué tal? Si no te saluda, ¿viste? Hola, Orlando, ¿cómo está? ¿Entendés? Fuerte, levanta un poco más el tono. O sea, que ay, hola, ¿qué tal? ¿Cómo está? El lunes que cuesta para alguno, che, ¿eh? De tabi. 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
0: Mark Anthony. Se va a hacer papá otra de vuelta, ¿eh? Nuestro compatriota ya es él, ¿eh? Se nos llevó a nuestra reina.
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0: la, la, la, la, la. Dale actitud, amor. ¿Tomaste ya tu café, Belén?
1: A veces llega la lluvia.
0: Sí.
1: Para limpiar las heridas.
0: Bárbaro.

0: es la vida, ¿eh? Audio, ¿qué dice la gente? Buen día.
1: Buen día, buen día, buen día, buen día, buen día, Yanis.
0: ¿Cómo
1: día,
0: vamos?
1: ¿Qué tal? ¿Cómo amaneciste, Yanis?
0: ¿A qué?
1: ¿Qué tal vio el pronóstico de tiempo para hoy? Ya me fighté, güey, no sé, ya ni porque marcaba día tranqui, sin lluvia, y para ver, ok.
0: Ojalá
1: que llueva fuertísimo, la verdad, para que el raudal me lleva a tus brazos,
0: no,
1: Yanni.
0: No, no, no, así no. 21 grados, y mira acá me marca todo soleado, soleado, y ya, Yanni. No, a partir de las 9, todavía con las 9. O sea que media hora y pasadito va a salir el sol. Acordate lo que te digo. Si no sale el sol, censúrame, por favor, te lo pido. Sí. La, la, la, la. Hay que disfrutar, llueva, salga el sol y disfruten ustedes.
2: La, la, la, la. Hola, Yanni.
0: Hola, Rey, ¿cómo estamos?
2: ¿Qué tal, Yanni Arrugüello?
0: Súper bien.
2: Va a la portina. Va, es muy vivido. Saludos de España.
0: Saludos. Viste que hay sol en algunas partes ya. Buen día, ya salió el sol, dice.

0: Deje tu oficina, moverse ahí. Hace ese movimiento. Está en el auto, hace. No. Actitud, caramba, ¿eh? Hola.
1: Buen día, Yanni. Yanni, abuelo, que te quiero hacer sala, Lala.
0: No. Sala, Lala. Puso la manzana,
2: fue para morder. Buen día.
0: Buen día, ¿qué tal?
2: Jenny, ¿qué tal si vos salís afuera y le enseñás al sol cómo brillar?
0: ¡Ea!
2: Que está alumbrando muy poquito, pero ya salió.
0: Todavía, en breve. El astro rey, en breve.
3: Buen día, Jenny, ¿cómo estás? Mi amor imposible.
0: ¿Viste que ya no te duele más nada? ¿Te diste cuenta? Un café Belén, escuchar para el pueblo, buena música. Arrancá tu mañana de la mejor manera. Imagínate, ¿qué más te falta? Decime qué más falta tú.

0: inicio de semana. ¿Cómo estás?
1: Súper bien.
2: ¡Dímelo!
1: ¿A qué? A los cocineros, a las cocineras que están ahí ya en su sector. A moverse un chiqui. ¿Quién comenzó la dieta hoy? ¡Ea! Acá con Orly arrancamos la dieta hoy. Hola, Orly.
3: Opción 2, Natu. Opción 2. ¿Ah? Siempre la opción 2.
4: ¡Fuera acá!
1: ¡Puerco! ¡Imbécil! ¡No! ¡No seas malo! ¡Con su pollera coloras! ¡Acá! ¡Allá! ¡Allá! ¡Eso! ¡Pa! ¡Pa! ¡Pa!
5: Buen día, Yanni.
1: Hola, hola.
5: A mi vida me faltas vos.
1: Para estresarte más.
0: No. Me faltó este. La 8.
1: Estamos habilitados. Buenos días, la mujer más hermosa que Dios creó. A comienzo, yeso güey. ¿Pero qué vamos a hacer? Un mundo sin problema no es un mundo para aprender, solo reírse y seguir adelante.
6: Yo me siento contento, porque con su movimiento inspiración.
1: Yanni, te invito a desayunar picadito de hígado. ¡Oh! ¡Qué potente para arrancar el lunes un picadito de hígado! Con tortilla.
7: ¡Ay, juez!
1: ¡Ay, ay, ay! Dirin, din, ni manda después en el día.
7: No puede ser.
1: O un caldito de surubí. Ese creo que entra. Luna, arrancar así. Para desintoxicar un poco el cuerpo. Después del fin de semana. ¡Feliz Día Mundial de la Risa! ¿En serio? No te puedo creer que hoy es el Día Mundial de la Risa. Ríanse un poco, mándenme audio, ríanse un poco. ¡Ay! Ríanse un poco, por favor. Día Mundial de la Risa, ¿será cierto? Acá me mandaron, mira vos.
2: ¡No escucho esa palmita!
1: Ríanse un poco, por favor, audio, audio, audio, antes de irme a la... Una risita ahí.
8: Una mordidita es lo que te quiero hacer a vos, mi amor.
1: No, no, así no, risa. No. ¿Ah? una risa potente.
9: Yanni, vení, vamos a desayunar y después vamos a quemar esta caloría.
1: Reíte por Orly, reíte no por Orly, por favor. ¿Ah? Día Mundial de la Risa. Eso puede ser una risa. Jesús, real. No. Sí, una risa real.
10: Ya ni mi amor, así como vos te reí con lo que da gusto escuchar. Reíste tampoco vos.
1: No, yo, dicen que yo me río como hombre. ¿Cómo? ¿Ah? Entonces, la risa es tan natural, ¿verdad? Hay risas falsas. Conozco risas falsas forzadas. Sí. Conozco muchas risas forzadas y muy falsas realmente. Y algunas risas que aturden también, ¿no era?
11: Dios mío.
1: La risa es vida y da años de vida, ¿eh? Pero a veces ya es muy falso, ya muy falsa la risa, en serio.
12: Yanni, ¿qué tal, si reina? Yanni, hoy es el Día Mundial de la Risa y ayer fue el Día Nacional del Lloro. Vaya, se me salió de acuerdo.
1: Cese, ¿por qué así? Yanni, vamos a tomar leche de vaca. Ay, ¿hace cuánto no tomo leche de vaca, en serio? Con la nata.
11: Ando, chiquillo. Dios mío.
1: Una sonrisa a tu compañero, a tu compañera que está a tu lado. Por favor, yo de mi parte, sonreí. Una sonrisa y seguir nomás. Reitera un poco vos que estás ahí en tu auto, reitera. Te estoy escuchando desde Pilar, dice. Saluda a la gente hermosa de Pilar. Que oficialmente ya es declarado como la perla del sur, ¿verdad? Tanto había esa disputa entre Encarnación y Pilar. Ahí, ¿quién iba a ser la perla del... O ya sabía, ya era el secreto. ¿Por qué es? La historia de la perla.
9: Dani, mi amor, ¿sos de tomar la leche?
1: Buen día, dice. Excelente, Yanni, dice. Todo súper bien. Tremendo, ¿eh? No tenemos un grupo de WhatsApp por la duda, claro, ¿eh? Solamente estado nomás que subimos aquí en el WhatsApp.
4: Mañana hay un video, joder, dice, tío, y nada. Espectáculo, no le veo un tipo y ya, guau, me voy a apugarla ya.
1: Dios mío, su video. 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
4: Y si no tomas leche de vaca, ¿qué clase de leche tomas?
1: Ah, bueno. Hoy es Día Mundial de la Risa. Son... Ese. Nos vamos a la música, lo pará, que nos vamos a la música.
13: Yanni, va a ser la tema la primera vez, rapidito o despacioso. Yanni, gusto, va a ser de neutra.
1: Qué bonito despertar con una sonrisa, dice. Hoy ustedes sonrían. La sonrisa da vida. Escucha esta. La morena. 26 minutitos van de las 8.
9: ¡Dame mi amor, bebé!
1: ¡Basta! La risa de Orly lo que está copada, en serio. No, pero sin risa falsa, boludo. Uy, tiene que reírse todo el pedo. ¿Viste el famoso de ese cagú cuando está ahí recada de risa? Después está el Warkel. Ese no vale.
14: Ese no vale.
1: Hola.
15: Hola, Yanni, mi amor.
1: ¿Qué tal?
15: Yanni, vas a no tener la gente a las 9, sale el sol, era ya. Cuando vos salís ya de la cabina y vas a empezar a iluminar por la calle. Está escondidita, no, por eso sí, que está medio brilla.
1: Gracias.
16: Hola, buen día, Yanni. ¿Qué tal? Saludos desde Liberación, San Pedro.
1: San Pedro, del Ipo Manillú.
16: Mañana de la música y eutomía. Acá te estamos escuchando en el equipo fuerte, con la familia.
1: Saludos. 27 minutitos van de las 8 de la mañana. Subime ese volumen, Orly. Hoy, Día Mundial de la Sonrisa, dice. Así que regalemos una sonrisa.
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1: 54 minutitos van de las 8 en esta mañana de lunes, iniciando la semana. ¡Qué gusto! ¿Ya se te pasó ya el pire ahí, bebé? ¿Eh? ¿Ya está ya ahora? Nos vamos yendo lentamente. Y arranquen con toda la semana. No se vayan a estresar tanto. Recién estamos arrancando el mes de mayo. Mayo, junio, de la sole, ya. Falta poquito para que arranque el mundial, ya. Bueno, un cerradero, junio ya. Todo, ya chau. Completito, sí, chao. Bueno, ya me está echando, basta, ya. Ajá, está más. El que duerme tiene sueño, dice, no, el que duerme no conquista, ya saben bien ustedes, ¿eh? Nos vamos, que tengan un resto de jornada maravillosa a disfrutar, ya se viene Bicho Riveros con todo el equipo. Así que sigan disfrutando de más músicas. Nos vemos mañana puntualmente a las 5, ya arrancando con la música paraguaya, ¿sí? Resto de jornada maravilloso y el que duerme no conquista. Hasta mañana, besitos. Chau, chau.
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27: O sea que quiero agradecerle a la compañera Janine Argüello. Me preparo aquí un desayuno. No sé si es fit o qué es lo que es.
28: Vergüenza.
27: Pero gracias, Jani. Yo sé que hay mucha envidia alrededor, pero yo no me voy a callar. ¿Por qué? Porque yo me voy a callar de las cosas como son.
28: Sinvergüenza.
27: Me preparo una... ¿Cómo se llama la... vos que manejas todos esos temas fit? Yo no manejo los productos fit, tatuada. Yo comí, ella me preparó.
28: Mi.
27: Yo llegué y me dijo, te preparé esto, me dijo. Ah, bueno. Tenía una mermelada de frambuesa y tenía banana cortadita. Puta que lo parió. ¿Qué rico el desayuno me preparó Gianni?
29: Bicho, ¿te gustó el desayuno que te dejé en tu escritorio? Contame.
27: ¿Cómo no quererle a tu compañera así, verdad?
30: Y qué agradable sensación.
27: ¿Y cómo te recibe?
30: Buah. O sea que...
27: Huelo te da su perfume, ya.
31: Huelo te da su perfume, ya.
29: Ah, bicho Rivero. Ah. Que Gianni te prepara el desayuno.
27: Sí.
29: Nos vamos conociendo, señor bicho Rivero.
30: Ah,
29: bicho Riveros. Así que Gianni te prepara el desayuno. Nos vamos conociendo, señor bicho Riveros.
32: No, ya te cambió ya, Sole, ya te cambió ya.
29: Bicho, ¿te gustó el desayuno que te dejé en tu escritorio? Contame.
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1: Buen día, buen día, buen día, buen día, buen día, buen día, en Bahey, Chapa. Día lunes, lunes, lunes, lunes de Endageray. Buen día, Orly. ¿Cómo andamos? Orlando Romero, controle y puesta al aire. DJ Fiera. ¿Cómo te va, Fiera?
2: Lechuguita estoy.
1: Lechuguita, lechuguita. Yo también estoy. No, lechuguita no estoy, pero más o menos. Lunes en Dageray, compañero. Arrancamos esta edición con clima inestable, lluvia muy temprano, ahora tiempo agradable. 22 grados la temperatura actual, 11 minutos de las 9 de la mañana. Qué loco este clima, o sea, no se entiende absolutamente nada, o sea. Muchas felicidades a todos los olimpistas. Sí, señor, Olimpia, campeón del torneo Apertura.

0: Olimpia, Olimpia siempre campeón, dice. El trofeo de campeón del torneo de apertura 2026 en manos del capitán Richard Ortiz, Gastón Olveira y Alejandro Silva en tapa de la sección deportiva de uno de los diarios. El glorioso decano alcanza la corona número 48. El rey hizo brillar su gran estrella número 48 y así sucesivamente. Todas las secciones deportivas. Estaba escrito Olimpia campeón. El rey vuelve a su trono. Campeonato número 48 para Olimpia. En lo que es la historia del fútbol paraguayo. El equipo de Vitamina Sánchez se consagró a falta de 3 fechas para la finalización del torneo Apertura. Se coronó campeón. Cerro Porteño perdió, ¿verdad? Perdió Cerro. Olimpia tenía que perder y Cerro ganar para que siga el campeonato. Y los resultados no se dieron para que Cerro siga peleando este torneo Apertura. Bicho, a 2 cuadras nomás estoy de la radio y no anda la aplicación, dice. Escuchen la radio por la app Palma FM Oficial. Descarguen la app, capaz en desde Paraguay el que está fallando. Descarguen la app para escuchar, muchachos. No se escucha bien tu audio, amigo.
1: Bicho, hablan de otras cosas. Bicho. ¿Quién me quiere saber de deporte? Hablar de otras cosas. No sé, rally que ya está llegando. Y la fútbol, Peñé.
0: Ah, que vea. Sí, así nomás el fútbol. O sea, alegría para algunos y amargura para otros. ¿Dónde, Bilinja? Voy a saludarle un poco a mi hijo Renato Cardoso, que hoy cumple 5 años. Dice, muchas felicidades para Renato Cardoso. Hola.
2: Bicho, Mateco.
0: ¿Me puedes?
2: Atago y Caigüel. Lento a la año de música Olimpia Moila ya. Orly ya. Bastay, vea. Orly es moriña. Deja hasta tomar mi polca Olimpia y Udo. O sea.
0: Oye, sí.
2: Hay cuadra, no es cerrita, pero. Hay que ser profesional, cabe.
0: Sí. No, pero puso la música de Olimpia. ¿Por qué dicen que no puso? Puso la música de Olimpia. ¡Claro! Hola, bicho, saludanos, somos el Café Cops, dice. Gran saludo a todos los muchachos y las chicas.
3: ¡Buena, buena! ¡Felicidades,
0: felicidades
3: a los cascos azules, campeones
0: de escritorio! ¡A que vea!
1: Bicho, va a cascar, rey, gusto verla con campeonato de Bolivia.
0: Sí. A ver qué te libra. Ya que la mitad sea.
4: A ver, cayó, va a estar buen día, Ina.
0: A ver.
4: Mire, pero ahí estoy hoy, Ina, se cayó. Con mucha ganas vine hoy en el laburo. ¡Ah, qué puta! Ahora voy a preparar un suculento TLD y. Olvídate, campeonísimo. Chao, bicho.
0: Ahí están los muchachos. Abrazo para los amigos, para Every, para todos los muchachos.
5: Los cascos azules ya recibieron la medalla de campeón.
0: Ah, la puta, torneo de apertura casco azul, veo. ¿Cómo es el tema? Así es, así se llama el torneo de apertura. Casco azul.
6: Ahora sí tienes que llamarle y romperle la bola así cuando. ¿Cómo hace cuando pierde Olimpia? Ponete por los pantalones y hacer un poco de suciedad. Por lo menos eso hace.
0: ¿Quién que le llame a HR? Y podemos llamarle más tarde, ¿verdad? Para saber cómo vivió el gran campeonato.
7: No, los cascos azules le cedieron la medalla a la hinchada de Cerro.
0: Ok. Ah, la puta.
2: Ah, un miserrita, ya calabozo, y que estoy guay, no, oye, me va a llegar la.
0: ¿Y después?
2: Medalla, es genuino,
0: chica. Ah, que vean los muchachos, o sea. Hola.
8: Hermoso el arranque de Palma Bailable. Como siempre, hermoso el arranque. Hermosa como tu cabello, Ruli.
0: Ay,
8: hola, Ruli, ¿cómo estás, bebé? ¿Eh? La Ruli, la voz comercial, la Ruli, HR de Medio Corazón. Y que no necesita presentar a Luis Cherriero, HR de Marinera. Decirle por el salir campeón mundial de
0: Ay,
8: Olimpia que mande Marinera. Minera, Rudy, por favor, Rudy. Sos hermosa como siempre, sos hermosa. Estás hermosa, bebé.
0: Okay.
8: ¿Por qué eres tan hermosa, Rudy?
0: Okay.
8: ¿Te puedo retar por ser la más hermosa, Rudy?
0: Ya,
8: ¿te puedo retar, bebé? Vos sos una bebé, una joya, Rudy. ¿Vos sabías que sos hermosa, bebé?
0: Qué barro, o sea. Está excitado el oyente, o sea. Oiga, ¿cómo que decir? Se le escucha excitado. Hola, el oyente, o sea. Grande, Yara, o sea. Hola.
9: Bicho, llamale, Nazara. No vaya a ser cagón, Nina.
0: Oye, llamale.
9: Esa paiteina cuando pierde Olimpia a full. Y ahora que salió campeón, nace un poco. Y llamale a Héctor a ver qué te dice.
0: ¿Vos podés llamarle a HR Orly un ratito? Llamarle un poco. Llamarle un poco a ver si puede hablar un rato. Dice, oyente demasiado le quieren escuchar.
10: Dice Rita, me inspiró y le hice bolita y nada. Arriba, cebollita. De tal, así digo, y nada. De taro, wow, nada.
11: Bicho, tú debes enseñar vacaciones a la puta, bicho. O sea, ni 6 meses que salió de vacaciones ya salió de la core. Hay privilegiados en la calle, o sea,
0: tiene permiso por paternidad, Tatuca. Sí, parece que a él le hicieron la ¿cómo se llama? ¿Cómo se llama ese cuando? La cesárea.
12: Primero, a Nike es en Ducape, audio Ruli, a que Ruli es acusiva y na pea, oye, Bobby, gente, y na veo bola, pa, vea. Oye, en cara, matan de un meampa, Eren.
0: No, impresionante.
11: Los torneos de la llorona. Pensa guayna, bicho, depende de la sangretea.
0: Torneo la llorona. No es casco azul la llorona.
8: Ahora todo tiene sentido, bicho. ¿Qué hacían los cacos azules ahí en el norte? Nunca hubo problema así. Olimpita mandaron mi caco azul de plata. Olimpia compró todo eso para que haya show. Y se lo pierda los puntos.
0: Qué
8: bueno. Sus culditos.
0: Acá me están enviando una foto de Ale Domínguez poniéndole una medalla a un casco azul. Los perros, como ya. A full con la IASHA. Ellos también recibieron la medalla ahí. Ay, qué pena. Ahora ya no saben más qué creer y qué no será.
13: Dicho, va a estar candente la definición del campeonato.
0: Sí.
13: Están 3 equipos peleando ahí el vicecampeonato: Cerro, Ameliano y Nacional. Candente va a estar la definición.
0: Sí, y para Copa, pues es importante sumar los puntos. Para llegar a la Copa, bicho, felicidades para el departamento antidisturbio por el campeonato obtenido, dice. La puta sea. ¿Qué tal los luqueños? ¿Cómo amanecieron los luqueños? Ya festejaron todo su aniversario, ñande. Yara, ¿cómo se chupó el luque?
14: Sea? Patita de motocarro, pilín chiquitín.
0: Va, va.
14: Tu casa era allá. Cada 6 meses andamos a bailar y la pasa.
0: Sí.
14: De puta, soy guapo, España, ves allí, por su familia numerosa, ya. Pues loco, no te voy a vender.
0: Qué loco, sea.
14: Veíte más, sí, me puse.
0: Bicho, a Cerro se le dice secretaria, oye, o escritorio, me dice. Ay, juez, vete.
15: Bicho, ¿cómo te copió? Le he dicho, a Cerro se le dice secretaria.
0: Ahí está.
15: Oye, o escritorio,
0: No puede ser, qué bárbaro. Sí. Sí, era. Acá me dice Orly que le está llamando a HR, pero no atiende. Después no me digan a mí de que no le llamamos. No atiende a HR. Estará durmiendo todavía. Si pasaba al revés, ¿qué iban a opinar los amigos de Cerro? Si los puntos tenían que ser para Cerro y el disturbio armaba la hinchada de Olimpia. Según el reglamento, se le tenía que dar los puntos a Cerro. Ese fue el tema del reglamento. El reglamento es lo que hay que cambiar. Para mí se tenía que volver a jugar, pero el reglamento dice que hay que dar los puntos, pues. Pega la tema. El reglamento es lo que hay que cambiar y que jueguen a puerta cerrada, por lo menos, pero que jueguen otra vez el partido. Sin público que se juegue, pero que se juegue. Es mi humilde opinión, pero... Champions más, ¿verdad? El reglamento dice una cosa y yo no puedo cambiar el reglamento. ¿Cómo se cambia el reglamento, Orly, para que estos tipos jueguen de vuelta al partido? O sea, ¡Qué puta!
16: Hey, bicho, va te copio. ¿Dónde hay bicho? ¿Sendai cuay? Ape, iba a ir a la puerta con Abelino Martínez, pe, o Cerro Porteño. Me ha dicho que iba a ir a Peixeig, ape, Abelino Martínez, data, pe, y hay que hacer rato, pero no me imagino.
0: Ay, espérate. Mucho bache, pero, dale, huele, dice, verá que un ratito. Hola.
17: Hey, bicho, cogería ese MTT, llego más. Caru de llaveo se olimpia campeón, ¿eh? De que tu mío mocola hizo osea.
18: Cabaloche, eso que no te va a atender ni nunca. Ok, ahí entre los escombros de... para uno. Ocupo tu llave, va a timbopado, bueno.
0: Sí. Se fueron a festejar ahí, sobre Marica López.
19: Está bien, bicho, salió amigo, olimpia campeón. El cerro es sale. Le sale con el equipo de cerro, guácala. Ese es recorriendo mi ane Pereta, va. Está bien, salió bien, Olimpia campeón. El que más puntos hizo, el que más ganó. Que los dos clásicos ganó. Ya está, campeón.
0: Sí. El presidente de Cerro pidió que se juegue el partido, mientras el de Olimpia pidió directamente los puntos, dice. Ni el público le importó, dice. Y el reglamento pues dice que ante casos o hechos como el que ocurrieron, se le da los puntos al equipo rival. Por mí se tiene que jugar otra vez. Qué puta cara, está más sensible el tema del fútbol, o sea.
20: Sí, oye, guayeta, bicho, oye, guayeta, ya tranquiliza. Oye, guayeta.
0: Sí, seguro.
20: Pero baño.
0: Seguro. ¿Ah? A la puta sea. Hola.
21: Bicho, van a volver a jugar, pero en el clausura de la sexta fecha van a volver
0: sí,
21: a jugar.
0: Sí, ahí van a jugar, sí, eso es categórico. A la puta. Puta,
18: bicho, no te embo, no defender todavía la de Coto Nogueve porque te da entrada, pues, imbécil.
0: No.
18: Payaso, rico.
0: Yo no le estoy defendiendo a nadie, estúpido. Quedan dos clásicos todavía este año. ¿Qué van a decidir en los próximos clásicos? ¿Se juega sin la hinchada? ¿Que juega local? ¿Qué van a hacer? Bueno, puede ser otra vez porque hay un quilombo, ya se define por reglamento otra vez. Que jueguen por lo menos a puerta cerrada, carajo, pues yo quiero ver el partido.
21: A ver, bicho, ¿cómo te cojo? Sigue el lloro. Iba a seguir todavía. Cerrita puerco.
0: Ay, fue.
21: ¿Se puede escuchar la música de ese?
0: ¿Cuál?
21: Cebollita.
0: Ah,
21: bicho, y se puede hacer casi con la lupa nomás y ahí decidir y pasamos los puntos a la APS. Y otro no es el otro problema que Olimpia salió campeón. Que es que una vez más Cerro es Cebollita.
0: A la puta sea. No tiene nada que ver, ya se apaga acá, Ya no hay más tu tía. Tranquilo. Le felicitamos a Olimpia campeón, amigo. No te vayas a preocupar. ¡Qué puta los perros, ya! ¡No me puedo más ir a la Conmebol! ¡A la puta, ya!
17: Bicho, sí. Los clásicos ahora se va a jugar público local nomás. Público local, visitante no va a entrar. Así escuché.
0: Ahí está. ¡A la puta! Bruno pone en duda y dice, ¡a la puta, ya! ¡No puedo lo opinarse!
22: Nomás con qué cara lo que vas a tener que festejar. Vas a festejar un campeonato amañado. ¿Con qué cara? No puedo. Con un resultado arreglado. Con un partido. Con un partido que se le regaló los puntos.
0: Ay,
22: sí, tiró más tintita de FTA. Vamos, mía, pa. Qué puta, pero bueno. Casco azul de siempre.
0: Ah, la audacia. La gente opina. La gente está opinando. Yo demasiado ya quiero que venga el próximo clásico, o sea.
23: Dicho.
0: Sí.
23: De Cebollón.
0: Va, Eva.
23: Cebollón.
0: Qué pico
23: te pasa. De cerrita igual.
0: No, no puedo lo decir nada.
22: Oye, bicho, oye, veo la aplicación. Breve, ahora va a tocar a saldo. Saldo la problema.
0: Fea la tema.
22: Lo he dicho de España.
0: Y de España los muchachos, ya.
18: Demasiado pesado con eso, imbécil. Demasiado con demostrar tu fanatismo hacia Olimpia. Tembolo igual.
0: Ah, qué fea. Uno me dicen de Cerro, otro me dicen de Olimpia, no entiendo más nada, o sea.
24: Con un partido arreglado, dice el tortillero, y están a 9 puntos de Olimpia, faltando 3 fechas. A 15 personas allá, muertos.
0: Ay, juez, pete ya. Controles y puesta al aire. Orlando Romero. Qué puta, Orlicia.
1: No, Orlando puede... Romero, el carnicero de la consola.
0: No se puede hablar Olimpia y Cerro. Aquí Lomo se pone toda nerviosa, carajo. Es la voz comercial.
1: La voz comercial, la Ruli.
0: Quien les habla y les saluda.
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0: Arrancamos, señores, la edición lunes de Dodge Ride.

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1: Sí, señor, esto es Palma, hasta el mediodía, aquí en la frecuencia bailable. Buen día, Ruli, ¿cómo andamos?
2: Buen día, Bicho, buen día, Orly, buen día, Palma, y buen día para los Firefighters.
3: ¿Quién?
2: Ahora ya hay que hablar en inglés porque ya llega todo el mundial. Firefighters, ¿ah? Los bomberos. Hoy es Día Internacional del Bombero.
1: Ah, mira, para todos mis amigos bomberos, gran saludo.
2: Sí, los que matan el fuego.
1: Los que apagan los incendios.
2: Claro, apagan los incendios.
1: Sí.
2: Firefighters.
1: Para Nando Maldonado y para todos los muchachos. Creo que eran Casey, creo que eran ellos de Mariano. No me acuerdo qué K era. Para todos los bomberos, héroes sin capas.
2: Sí, señor.
1: Gran saludo. Habilitamos WhatsApp, Orly, habilitamos un poco. Hola. A la puta, siguen con el tema de Cerro Limpia.
4: Con el bicho, seis tipos miserritas, qué loco, qué llorones que son.
5: Buen día, bicho, mala por ti.
1: Hola.
5: Bicho, por el bien de la programación, no le dejes más a Rudy ni 10 minutos en tu silla, porque se pelea con ese otra. Se pelean por estar sentado donde vos solo estar sentado.
1: Al viernes, bro.
5: Parte de la role será.
1: ¿En serio, pero Rudy?
2: Che, Gordi, yo no me senté en la silla de bicho. Nada que ver, Héctor es el que se quiere sentar en tu silla. Y yo acá, quietita en mi lugar, me quedé.
1: ¿Y cuál
2: y cerré
1: es
2: el programa?
1: ¿Y cuál es el problema? Siéntense,
2: y Héctor nomás lo que
1: quiera.
2: Es celoso. Es lo que es, arma todo el quilombo ahí, porque si me mudo de lugar. Pasa que ahí en tu lugar. Espérate a decir, el micrófono es mejor.
1: Va, es mejor, pico, va a ser este micrófono. Todos son iguales, los tres micrófonos son iguales, la misma marca.
2: Cierto, cierto. No, yo le veo mejor al operador desde ahí. Por eso no me mudo.
1: Dale,
2: y
1: dale.
2: Y se lee los mensajes
1: dale,
2: también.
1: Dale, dale, ya está, Rolly. Vendemos, Rolly.
2: Bueno, en el mes de mamá, me encanta. 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Oh.
4: Más peor con Rulí y Uruguay, Fire. Es la ella.
1: No, lo que pasa es que la Rulí sabe hablar inglés. Vos tenés muy buena pronunciación del inglés.
2: Sí, tenemos que practicar porque en Bahía Pico de Yerureta ya una en la cancha y eso en Estados Unidos. Nosotros conocemos y decimos un poco ya lo que aprendiste.
1: No. Yo cuando me iba ahí ni a la esquina era Rulí.
2: Tenemos que practicar, lo mismo te tenemos que saber, otra palabra. Tengo dale hambre, coi, tengo sueño.
1: Dale, coi la pirapire, pues ya, vamos a ver mundial, ¿ves?
2: Sí. Ñande, ¿cómo, por ya, ejemplo, gracias, vas a decir gol, carajo? Así en inglés.
1: Oh, yeah. Oh, yeah.
2: Y si no te gusta algo, no, o sea,
1: ese decir, yo aprendí en otra clase de contenido, yo aprendí ese. Oh, yeah.
3: 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No entendé, vio.
6: Bicho, ¿no viste? Vio, salió en el diario, Héctor se peleó con Marley.
1: ¿Con quién se peleó, HR?
6: Bicho, ¿no viste? Vio, salió en el diario, Héctor se peleó con Marley.
1: ¿Con quién se peleó?
2: Se dijo Héctor dijo que Marley ni si traga la Biblia no tiene más remedio.
1: ¿Por qué dijo?
2: Por Marley Figueredo.
7: Ah. Sí, la Ruli es hermosa, Ruli mi amor, que debe amar ahí. Oye, si el tipo estaba soñando. Tengo posición viejo. Qué puta sea. Ruli, no le busque más a Mario ajeno.
2: ¿Qué? Nada, que no digan más eso, gente.
8: Yo, ¿qué te bicho?
1: Sí.
8: Rulio la pesa a la jeía cada vez que lo vi un día. ¡Oye, sí! ¡Oye, papi! ¡Oye! ¡Ay, qué pesa! ¡Yo, cuál es esa! Rulio, ¿te acuerdas de eso?
2: No, ey.
9: Serena me dice que te acuerdas de que paite es heavy, padre.
1: Dios mío.
9: Inútil, güey. ¿Cuál gorra la pala y partido? Oye, play. Algo ahí. Inútil.
1: Ah, la puta sea, ¿eh? Tú, la sea, audio de Salvador. Y carajo, de Benicio Martínez. La puta. Hola.
4: Rulli, yo tu fuego lo que quiero apagar, mi amor.
1: Se
4: dice en inglés. Oh, sí.
1: Sí.
4: Sí. Por favor, todo de seguido.
1: Va, ey, chava, bicho, ¿cómo estás, checa? Dice, todo bien, tranquilo, pa.
2: Yo ya vendí todo, bicho.
1: Espectacular, Ruli, me encanta tu rapidez.
2: Yo así vengo los
1: ¿a
2: lunes?
1: ¿A qué se debe?
2: Porque es lunes, yo le pongo onda.
1: Increíble, vos sos totalmente al revés. Cuando todos estamos en baja los lunes, vos ni con energía. Y los viernes que nosotros estamos así, con esa energía al techo. ¿Qué queremos armar quilombo? Vos estás totalmente mala onda y desganada.
2: No estoy mala onda, estoy modo ahorro todo, de energía.
1: Todo es al revés contigo. Impresionante, señora. Todo es al revés contigo. ¡Qué bárbaro!
2: Típico vas a ser igual que todo.
1: Seguimos hasta el mediodía.
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1: 23 grados la temperatura actual, 20 minutos de las 10 de la mañana. Bicho, le puedo enviar saludos a Jesús Pire, a Burro y a Motosierra 2.0, a Marco Osuna también, dice, decirle que mantengan 12.8. Los muchachos y su apodo, o sea, a la putación.
2: Yo también tengo saludos.
1: ¿Para quién, Ruli?
2: Sabe que nos están escuchando en la peluquería. ¿Qué dice? Cañete el Rencoroso y Rojas el Terrible. Así es que le mandamos saludos a los dos, al Rencoroso y al Terrible.
1: Saludos.
3: Te quiero, Ruli, te quiero. A todo FM Palma, te quiero a todos. Dicho Rivera, remedio de tu corazón, que necesita la voz comercial a Rubí, máxima otro Rubín, gol de Olimpia, Olimpia, campeón Olimpia, tercer, ante el tercer.
1: Hola, amigo.
3: Encuentro, ya salió campeón, vitamina, vitamina, tomale vitamina, que no tenga gripe de mí, Ruli.
2: Sí, Dios claro que
1: mío,
2: sí.
1: O sea, está con todo nuestro oyente, o sea. Este está totalmente continuada.
4: Dejo Bicho Rivero. A ver. Por de nada. Sí, te veo cuando te emborrachas. Te convertí con HR.
1: No le vi yo a HR y no nos responde tampoco. Ya le llamamos y no atiende. Hola, buen día. Somos argentinos de Máximo Paz, Cañuela. Y estamos escuchándole. Saludos de Mónica. Y Nicolás, abrazo, dice, gran saludo a nuestro oyente argentino, vendemos Ruli.
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1: Saludos a los amigos de Éticos, siempre en la mañana de Palma FM.
5: Hola, Billo, Ruli, ¿cómo estamos? Quisiera mandar saludos para mi amigo Chila. De la empresa Proquiter, estamos trabajando a full reparto.
1: Ahí está, gran saludo, buen día, gente de Palma, encontré todo documento, si pueden dar aviso en la radio, dice. Espérame, que los documentos son de Juan Alfredo Santa Cruz Genes. Encontró su cédula verde, habilitación y cédula, licencia de conducir también. Así que si alguien le conoce, Francisco Escobar Valdés es otro. A la pues yo no, ¿cuánto lo encontró? Juan Alfredo Santa Cruz Genes. Y Alexis Fabián Moreno. A la puta, ¿no? ¿Cuántos documentos encontró este oyente sea? Ahí está, 0983-701-816, el número del oyente que encontró estos documentos. Hola.
6: Hola, bicho.
1: Ya fue.
6: Ya pa'ité, y más, ¿saben vos? Puya, y más lloró. HR, dice. Allá, de Neti.
1: No, ese que grabamos nomás fue mi pasión con HR.
7: Y yo. ¿Sabes qué le pasó a Cerro? Cerro se olvidó la chico en la cancha para jugar con la recoleta. Después yo fundí.
1: Ya empezamos con el tema de la chica de cancha, ya.
8: Hola, bicho. ¿Cómo estás?
1: ¿Se puede?
8: Ahora me estoy levantando, bicho.
1: Ah,
8: estaba
1: qué
8: escuchando
1: bueno,
8: el programa, sí. Por eso.
1: La envidia.
8: Acá me viene también a llorar la secretaria, ¿cuera?
1: La envidia que te tenemos, ya.
8: Todo el fin de semana lloraron, será.
1: Qué barba. O Panamón, oyente, sea 10:25 de la mañana. Tranquilo. Bicho, nuestro compañero Fabián está llorando acá todavía porque Olimpia salió campeón. Gran cerrista, llorón, dice. A las putas, ya. Vamos a ver qué pasa en el clausura.
9: Salustiana, concejal. Salustiana, concejal.
1: Ya Salustiana, ¿qué pasó, ya Salustiana? Por lo visto ya empezó a trabajar en su casa. Ya está ocupada.
10: ¿Qué
1: ella?
10: ¿Qué puta no vas a encontrar el documento? Pega con una carterita y nada, no está aquí a Seba o de lo que seco, Andio.
1: Ah, que vea.
11: Ope, bicho, ¿será que puede pasar mi audio? Saludos.
1: Es verdad que ahí está tu audio.
12: Me da demasiado mal, me siento y me duele demasiado mi cabeza, me duele mi cuerpo.
1: A monte, va.
12: Por eso me voy a consultar.
1: Dale, fuerza, amigo, fuerza. Hasta el mediodía, lunes. Then Dodger Eye!

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1: Luna, luna, luna, arriba, arriba, arriba. Dale que, dale que, dale que. Semana de definición. Partido semifinal de la Champions mañana y pasado mañana. Semana de Copa Libertadores también, para Libertad y para Cerro. Semana de mucho fútbol. Por supuesto, vamos a estar siguiendo todos los partidos. ¡Ruli!
2: ¿Qué?
1: ¡Vendemos!
2: Bueno.
1: ¿Qué es, hey, Ruli?
2: Estaba comiendo mi manzana. ¿Ah? O sea que mi media mañana de hoy es una manzana.
1: ¿Te gusta?
2: Sí, me gusta la manzana.
1: Muy bien.
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1: Saludos a nuestros oyentes argentinos que se prendieron a la programación de Palma FM para Moni y Nico. Nuestro WhatsApp está habilitado, así que envía tu mensaje, tus audios.
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1: Hola.
3: Ay, Luli, amor. ¿Dónde me pusiste mi boxer?
1: Total, Ulicia, hoy tu chongo fuera.
3: El yapiroma, ande playo, ande en río, la chavuya, ande zángano.
1: A mí, Naticia, no te vayan a enojar, ahora voy a escuchar.
3: Bicho, bicho, bicho.
1: Sí.
3: De timbre de cementerio. Tu micrófono es mejor, por eso se quiere sentar encima tuyo, que en tu asiento.
1: Ahí está.
4: Hola, Rudy, mi amor. Qué bien la pasamos ayer en la quinta. Impresionante cómo manejar el micrófono.
1: Tuviste por la quinta este fin de semana. Estuviste cantando.
2: Cantando, claro.
1: Un saludo grande para Gianni Prieto, que está de cumpleaños. Dice muchas felicidades para la cumpleañera.
5: Bicho, bicho, qué tema que tiraste. O sea, tiraste todo lo que es para los celitas de llorar, ruñar, lamento. ¿Qué tema pasaron, Luis?
1: A la puta.
6: Buen día, Richo Rivero, Matecopio, Bala, Porte, Halfway.
1: Tranquilo.
6: De Picadilla, HRB.
1: No, Bore. En sintonía de Pintupar, recién soltamos, pero queremos empezar ya otra vez. Dice, qué rico el lunes. Sea el lunes lo que da gusto tomar, domingo y lunes.
7: Habéis dicho, va ella, pa.
1: Va ella. ¿Qué
7: me quieres decir? Eso no es tempo, iba.
1: ¿Qué pasó?
7: Saludos, Bray. Saludos a la Ruli.
1: Saludos, saludos. Vos ya vendiste todo, Ruli.
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1: Muchos mensajes siguen llegando, pero antes arrancamos el bloque de Vallenato al Palo.
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1: Sí, señor. Esto es Palma. Buena música la que estamos escuchando. Y nuestro vallenato al palo.
2: Bicho.
1: Sí.
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1: Anínate.
2: Es la promo de Pilsen.
1: ¿Por qué, Pico? ¿Qué pasó? Bicho, un saludo a mi mamá, Anselma Paredes, por su cumpleaños. 76 años cumple, Anselma. Muchas felicidades para tu mami. Vendemos Ruli.
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1: Hola.
4: ¿Qué tal, bicho? ¿Cómo andamos, papá?
1: ¿Qué haces, hermano?
4: Estoy buscando choferes para trabajar en plataforma, ¿verdad? Mi modalidad sería distinta, ¿verdad? A la que están teniendo ahora. Mi modalidad sería que en el caso de que el cliente requiera vuelto, actuar en forma de defensa personal.
1: De las horas, Anínate, es lo que pasó. Ya. Qué puta lamentable lo que pasó.
5: ¿Qué tal, bicho? ¿Cómo andamos? Espectacular el programa. Quería pedirte nomás acá. Estoy yendo con la patrona de paseo por Capiatá y quería pedirte adoro de bronco.
1: De taro, tranqui nomás, tranqui nomás.
6: Buen día, Richo Rivero, un bate copio. A ver. De Picadí, HRB.
1: A las putas los perros, ya.
7: Bueno, Ruli. Ruli.
3: ¿Qué?
7: Es muy mimibio.
1: ¿Qué tal, Ruli? Es muy mimibio.
3: ¿Qué?
1: Pregunta al oyente,
3: no,
1: si la ponés.
3: ¿Qué pongo? ¿Ah? Sí, llevo el pan de cada día a mi casa.
1: Si la ponés, si la ponés, si tenés a alguien que te la ponga.
8: Papi, bicho, mala parte de Maya, buena. Bicho. Y puye, como sea, cerro, viste, calla.
1: Ay, vea.
8: Ruli, mi amor. ¿Dónde dejaste mi boxer?
3: Nada que ver,
8: basta. ¿Dónde está?
1: Linda mañana de lunes.
9: Dicho, dejo y que he dicho Yanni Aprieto, ¿eh? ¿Dónde? Saluda a Yanni Aprieto.
1: Yanni, es el que yo dije, ¿verdad? Margarita Rodríguez se llama mi mamá, que está de cumpleaños hoy, siempre te escucha, dice. Qué grande para Margarita Rodríguez. Muchas felicidades. Que pase bien el día de su cumple.
3: 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Y aunque quiero comer mandio shiruru. Esa manzana es muy nada para mí media mañana.
1: Ese no te va a satisfacer,
3: ni
1: Ruli.
3: Cosquilla no me hizo.
1: No.
3: Legalmente, tortillita pirubí con mandioca.
1: Sí, ay, un puretón tenés que bajarle, Ruli.
3: Sí, pero después.
1: Un puretón. Seguimos con la música, el vallenato al palo hasta el mediodía.

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1: Kylian Mbappé disputará su tercera Copa del Mundo. En la primera que jugó con Francia fue campeón en Rusia 2018, mientras que en Qatar 2022 masticó la amargura tras perder la final ante Argentina. Por lo mismo, en Norteamérica 2026 busca la revancha y puede llegar de manera muy dulce, pues se puede convertir en el máximo goleador de la historia de los mundiales en apenas 3 torneos. En Europa marcó 4 tantos, incluido el 4-1 parcial en la final ante Croacia. En Asia, en tanto convirtió 8 anotaciones, 3 en la final, para ser el máximo goleador del certamen. De esta manera, con 12 goles, se ubica muy cerca de Miroslav Klose, el alemán que celebró 16 goles entre el 2002 y el 2014 y que tiene el récord en los mundiales.
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Así estamos llegando al final de esta edición lunes de Endangered Eye. Controles y puesta al aire, DJ Fiera, Orlando Romero en la voz comercial, a Ruli, quien les habla y se despide, Bicho Rivero, se remedio de tu corazón. En minutos más, Patricio Orué, haciendo Dale Palma. Chau, Rubo.

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1: ¡Aló! ¿Pero cómo están? Sean todos bienvenidos. Estamos arrancando esta edición lunes en Dale Palma.
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1: Pasaron de las 12 en este mediodía, hoy día lunes 4 de mayo. ¿Cómo están? ¿Cómo arrancaron la semana? ¿Cómo están arrancando este quinto mes del año? Lindo clima, lindo lunes realmente, así que espero que estén teniendo un feliz inicio de semanita. 30 grados hoy la máxima, 28 grados actual la temperatura, día soleado especial para que hoy laves tu ropa, Orly. Orlandito Romero, DJ, ¿cómo estás? Compañerito, ¿todo bien?
2: De lujo.
1: Bueno, acompañándome desde controles como todos los días, nosotros dando inicio a otra semanita más por acá, ya oficialmente turno tarde, arrancando aquí en la frecuencia bailable, así que recibimos a las marcas que hacen posible Dale Palma, presentados por Punto Farma, cuida tu salud y belleza. 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
1: Bueno, saluditos a toda la gente que está en sintonía y que ya se está poniendo también en contacto con nosotros a través de nuestro WhatsApp. Hay que saludar.

0: como parte también de las noticias destacadas en esta jornada que nos dejaba el fin de semana. Estaba escrito, Olimpia campeón, dicen, para uno ya se prendió la estrella número 48. Y bueno, está bien, bien logrado aparte. Qué linda manera de iniciar el año deportivo para Olimpia. Hoy le está poniendo cara que no, hay que ser así. No, hay que ser así, Oli. Raro, sino que más de 3 segundos está sonando la polca de Olimpia. Bueno, salud, salud al rey de copas entonces. Nosotros así damos inicio 27 de las 12. Sean todos bienvenidos a Dale Palma.
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1: Escuchamos a Tini con Bele Universidad, lo que suena mientras, bueno, 5 para alcanzar las 13 horas en esta siesta del lunes y yo con recomendaciones para todos ustedes, porque al final muchas de las cosas que cocinamos hoy vienen de mamá, de verla en la cocina, de esos momentos compartidos, recetas que se repiten sin pensar. 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
10: Vemos al cantante del 86 en sus posiciones, listo para la primera estrofa. 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
1: Bueno, esta versión de Thalía, hablábamos sobre su último disco la semana pasada y bueno, esta canción Dancing Queen forma parte de la reversión de Thalía, de un montón de canciones que ella la lleva a cumbia. Está para escucharla a Thalía de vuelta con este nuevo disco que ya está disponible en todas las plataformas digitales. 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Citrón es único. 33 minutos de las 13, tenemos 29 grados la temperatura, un gradito más para alcanzar la máxima prevista para hoy. Arrancamos la semana así con calorcito. Para mañana incluso se esperan 32 grados la temperatura, una mínima de 21 grados, todavía con cielo despejado, con lindo sol, a disfrutar de este calor por lo menos hasta el día miércoles. Jueves de igual manera tenemos 30 de máxima, pero ya arrancarían una serie de lluvias entre jueves, viernes, para luego descenso de temperatura ya más cercano al fin de semana, que sí, ya vamos a tener temperaturas mínimas por debajo de los 10 graditos, o sea que por fin se llega el frío. 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Bueno, y nos vamos a más canciones, también noticias de Cazzu, la Argentina, que lanzó otra canción más, Perdón si no te llamé. Otra canción, otra historia de seducción, poder y engaño,
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1: La jefa publicó su nuevo simple mientras continúa su gira internacional, que ahora mismo está cantando por Estados Unidos. Y esta es la nueva canción que lanzó recién esta semanita que pasó nomás.

Epa, qué buen tema, ¿te gusta, Berlín? Está para salir completito con la canción. Es un corrido, ¿verdad? Un corridito, pero medio lentuki. Bueno, hablando de Caso y de su recorrido por escenarios en Estados Unidos, atiendan lo que pasó. Ella, en esa serie de conciertos, interpreta algunas canciones de Selena, de la reina Selena. Ahí está, esto que estamos escuchando de fondo es de uno de sus conciertos, puntualmente en Chicago. ¿Y qué tiene de particularidad esto? Porque hay muchas cantantes en todo el mundo que interpretan canciones de Selena Quintanilla, pero llamó la atención que el mismísimo hermano de Selena Quintanilla, que formaba parte justamente de Selena y los Dinos, se llama, no me acuerdo bien el nombre, AB Quintanilla, está así en las redes sociales. Él se encargó de publicar, de compartir estos videos, estos conciertos, cantando Casu, temas de su hermana. Entonces, es como que le dio el visto bueno, es como que dijo, epa, hay alguien que sí se merece ser vista cantando temas de mi hermana. Y llama la atención justamente que no lo hizo nunca con ninguna otra cantante. O sea, Casu avalada por el mismísimo hermano de Selena Quintanilla, publicando sus videos de concierto interpretando temas clásicos. Escuchamos un poquitito, así chiquitito. Bueno, así que noticias sobre Casu, que la sigue rompiendo, temas nuevos, pero nosotros vamos a salir con esto que hasta ahora yo creo que le duele un poquitito a Nodal. Escucha.

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1: Bueno, Ángeles Azules, esto es lo nuevo de Ángeles Azules, El Despertador. ¿Con quién hace esta canción? Mira un poco. Destapalapa para el mundo, Ángeles Azules. Bueno, nos vamos. Así arrancamos esta semanita. Así, onda tranqui, un poquito, día lunes, relajados, Ya se vienen estos chicos que no sé si vienen relajados, no lo creo, pero el Congreso en minutos más, así que vos no te muevas de la 106.5 Palma FM. 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Orlandito Romero, DJ, gracias por acompañarme desde Controles. Que sigan disfrutando el resto de esta jornada lunes. De mi parte es todo, será hasta mañana. Chau, chau.
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1: Bueno, 25 minutos de las 2 de la tarde. ¿Te acordás de estos clásicos para acompañar tu lunes? Bienvenidos una vez más, rumba hasta las 5. Vamos a buscar los temas de esto, loco, claro. 30 grados de temperatura, estamos arrancando. ¿Alguna sugerencia? Pero con mucho gusto. Habilitamos el WhatsAppero de la radio para que podamos intercambiar algunas ideas, algunos temas. ¿Y por qué no hablar de todo lo que pasó el fin de semana? 0984-105-105 para que te puedas comunicar con nosotros en la radio. ¡Vamos rumbo hasta las 5! Gracias a la cantidad de mensajes que ya tenemos habilitados. Después Pati Orué, después la divina Pati Orué, estamos nosotros, maestro. ¡Música en vivo de la mano de
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1: ¡Es él!
3: Con ustedes, el Napoleón de la FM, Wilson Onomástico.
1: Salió campeón el video, ¿verdad? ¿Sale campeón? ¿Cómo andamos?
4: Bien, bien, bien, bien, bien. Yari de lujo, espectacular. Nangana palangana, purete, purete. Whippy, whippy, chunay, chunay. ¡Qué lindo día para morir!
1: Romerito salió campeón Olimpia, loco.
4: El campeonato más aburrido de todos los tiempos habrá sido, ¿sí? De esta, dice. Pero bueno, felicidad igual a todos los olimpistas, son campeones más allá de todo. Domingo a la mañana, sobre escritorio.
1: En realidad más sobre
4: felicidades por escritorio, por su campeonato.

0: Habilitamos los dos. 0984. Hoy creo que hoy es uno de esos tantos días, Wilson, que el Cerrita no quiere escuchar el programa.
1: ¿Por qué?
0: Por la cuestión de Olimpia.
1: ¿Por qué? Ni el Olimpita quiere escuchar así, por eso fue el campeonato más aburrido. ¿Sí? Ni festejo hubo.
0: Pasa que ustedes son muy
1: domingo picados. Que no, para nada.
0: Y de repente...
1: Hay que decir las cosas como son. Campeonato aburrido, definido en escritorio. Domingo a la mañana, un horario atípico. Nadie niega el campeonato, pero hubiese sido más emotivo.
0: Pero eso fue por la poca, según dicen los muchachos, ¿verdad? Por la poca preparación de Cerro, no.
1: ¿Qué tiene que ver Cerro si Olimpia es el campeón?
0: No, pero Cerro fue el que tenía que dar lucha y Libertad también tenía que dar lucha y Libertad. Sí. Fue el mazo,
1: bueno, pero igual. ¿Fue aburrido o no fue aburrido? Hasta los propios Olimpitas se nos gustó festejar así, dijeron.
0: Pues no, había rival, legalmente. Vamos a popa ahí.
1: Pero en el escritorio no hay rival.
0: No, en realidad, gracias a ustedes, los hinchas, ¿verdad?
1: Totalmente, claro. Cerro la pifió totalmente. Hay que reconocer eso. Ah, pero nadie discute que el campeonato más aburrido del último tiempo.
0: Pero ¿por qué escritorio?
1: Y escritorio, se definió en escritorio.
0: Va, con 9, casi 10 puntos de ventaja sobre el segundo, pues, escritorio, pico.
1: Escritorio, se definió en escritorio. No se iba a definir todavía el campeonato si no salía el resultado de escritorio.
0: Pero
1: el campeonato iba a seguir todavía.
0: Pero Ampico fue lejos el mejor Olimpia. 9 puntos. 3, a ver, 3 fechas antes de culmine salió campeón.
1: Por escritorio.
0: 9 puntos por encima del segundo.
1: Por escritorio.
0: Ah, por escritorio, claro. 9 puntos.
1: En escritorio se definió 3 puntos.
0: Duele,
1: ¿no? No, para nada. No. Para nada, duele.
0: 8-4-105-105.
2: Felicidad a todos los amigos olimpistas. O sea.
1: Es lo mismo que hoy es tu cumpleaños, ¿eh? Pero felicidad.
0: Ana, escuchale, Nalo.
1: Y apenas que sale su audio, que se retira.
0: Ana, ya, mío, no sean así.
2: Felicidad a todos los amigos olimpistas. O sea. Sí, brillando, Celita. O sea. Pinta y brillando, eso.
1: Cierto. ¿Sabes cómo va a ser el campeonato?
2: Mañana.
0: Está acelerado.
1: Pero este cada 2 minutos hace pausa. Y cae hueveña antes de vila de oyente.
0: Tira,
1: corre tu audio.
2: Con la Yacaru a Moina y Puma en la talla. A lo que llama 70 y dice, ay, pues, al gato la. De igual, yo no puedo 48 nunca. Tira orilla y pues, ya me invita. Otro que negativo es jugar a las 12 de la noche, me abuso de madrugada, güey, y con el otro día, o sea, con la. A PF era Cope, güey.
0: Para. Cómico, a PF era. No puedo, güey. Qué inestable. Ah, igual, 8-4-105-105, ¿qué dicen los muchachos? Pero con mucho gusto, claro que sí. Habilitamos hasta las 5, metele.
2: Qué puta, ve, gordo 2020, dejo hasta en el escritorio de esa. Gordo puto. Orlando,
0: señor.
2: Sí, eres de más supe, sí, eres de más supe, sí, eres de más, Wilson, porque no ganamos ancho. Cerritas a cuñabe nunca han de discutir, aunque no ganamos ancho. Aquí, ¿dónde más?
0: Bueno, ya está.

0: da la ventanza.
1: Lo cumpla feliz. 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
0: Puse que tenemos casi 300 mensajes.
2: Mira, sueldo romántico en un gas. Allá. Pepe, Dema, escritorio, Ulema, anda peba ley de Sartre.
3: Wilson, ay, pero tengo digo el ande con Orlando. O sea, fuera, hago la cosa así, 6 nomás algo era. Y obvio que cuando uno o dos días antes se supo el tema del escritorio, ya ayer se entregó nomás el partido. O sea, obvio, así que van a salir una rueda antes ¿no? también. Toda la vida ni os fueron beneficiados. Vamos a hacer. Correcto.
4: Va, este hago un rol en voz, Victorio, Victorio. Y esquiva Bolivia, se campeó.
5: Buenas tardes, Orlando. Wilson, te duele el culo, puto.
0: Fuerza, campeón. Muchachos, paena con esa cuestión.

0: Soy campeón, Olimpia campeón.
1: El hincha de Cerro Porteño tiene que ser más autocrítico cuando sale campeón Olimpia. Cuando el Olimpia Palermo salió campeón, dijeron que era el menos peor. Y cuando este Olimpia Vitamina Sánchez salió campeón, equipo por escritorio. Señores, Olimpia salió campeón con 9 puntos de diferencia, ganando de punta a punta los partidos complicados y encima de manera anticipada. Cerro armó mal el equipo, planteó mal este torneo de apertura. Blas Reguera, después de ganar las elecciones, dijo, sí o sí, voy a traer uno o dos refuerzos. Ni el jardinero cambió en Cerro Porteño. Y encima se dio el permiso de sacarle a Jorge Baba y cambiarle en la mitad del torneo para traer a Ariel Holland con una apertura medio sentenciado. Mal mercado de pases, mal manejo de técnicos y encima no pudiste motivarle a los jugadores tampoco. Porque yo nunca vi que haya bajado tanto el rendimiento en un equipo que salió campeón hace 2 meses.
2: Este va a traer cola, sí. Pete, te lo he mostrado, muchachos. Cuidado con la. Ah, ¿qué
3: Toda la
2: te
3: vida me han beneficiado toda la vida. Burro. Va, en el escritorio, amigo Wilson, va, pago 3 puntos, ¿dónde? Papá, vende causa la me perdí ahí, la vende a CTI. La vende componente 20 pesos, Rita, ve. A ver, te ve.
4: Amado cuando un endeudo pero
2: Aquí la naga, pero ¿por qué así,
4: Pedro? Maestico, callate nomás allá de él. No te has dado cuenta de la voz de pichado que tiene. Hace potaiteo, objetivo.
2: Sí.
5: Amor, Anina, de tatu por Shuti Wilson. Estamos un rato más aburridos, y Dios mío, te dueles y nada de eso.
6: Orlando,
2: Señor.
6: ¿qué tal, papá? ¿Cómo andás?
2: Bien,
6: Yo sé
2: amigo.
6: que no es la forma, ¿verdad? Pero estoy un poco apretado, rey. Estoy queriendo vender un escritorio. ¿Será peor que alguien me quiere comprar? Ya no uso más, güey, por eso nomás.
2: Dependiendo del precio, Campeto. Sí.
7: Un canterano de Olimpia
8: liquida el sueño de Cerro.
7: El fútbol, este deporte impredecible, suele escribir historias que parecen sacadas de un guión imposible de imaginar. Cerro Porteño llegaba al duelo ante Recoleta con la obligación de sumar de a tres para mantener vivo el sueño del título y recortar distancias con Olimpia, que antes del inicio de la jornada le llevaba 8 puntos de ventaja a falta de 3 fechas para el cierre del torneo. La victoria parecía escrita para el ciclón, pero apareció un canterano de Olimpia para cambiar el rumbo de la historia, Alan Wilk. Al minuto 14 de juego, el delantero de 23 años rompió el marcador en el estadio Arsenio Rico con un potente remate, adelantando a Recoleta y golpeando las aspiraciones del ciclón de Barrio Obrero. Ya en el complemento, específicamente al minuto 51, el atacante aprovechó la desatención en la defensa rival y con otro remate volvió a adelantar al canario, que terminó quedándose con la victoria.
9: Wilson, lo siento, Wilson.
2: La puta.
10: Clásico, guayaco 5, no cuija, pero coñez, y ni mala partido. Escritorio, coñez, y ni la partido, nada, güey, eco ya Europa, más.
3: Sobre el escritorio, Orepica, Nacional, Olimpia, Rubio Ñu, Recoleta.
2: Paranalo.
11: Columnas.
2: No, ay, mande. No, a tenerse, muchachos.
12: Orlando, ¿qué
2: ¿Qué
12: tal?
2: hace loco?
12: El más aburrido es hey, Wilson, y la verdad que ya es aburrido para Olimpia salir campeón. Legalmente para mí también no fue emotivo el campeonato. O sea, ya siempre que ganamos no es lo emotivo. Porque ganar campeonatos locales pues ya es legalmente aburrido, como dice Wilson. Y otras cosas, escritorios ahí. Hey. En la cancha le iba a ganar nomás los Olimpias. Se dieron cuenta y armaron quilombo ellos mismos.
13: Ahí astrólogo, ahí va divino.
14: Bye, Wilson, va Orlando. Más de escritorio vende, se hay posta cabeza. Hay posta muy agua, ve. Vendetta,
2: se
14: vende cuatro
11: de
14: escritorio, deja
11: Nacho. Che, Orlando, dice que quiere vender su escritorio donde se le comió a su pendeja, no, y le va a comprar.
2: Che, para
15: nada. Orlando, hola. Vamos a hablar de cosas de Cerro. Cerro consolidó una chico la cancha de Nacional para jugar contra Recoleta. Y lo que le jugó, todo y tomar Recoleta.
2: Ah, pégale.
16: Orlando, Mateco. Secretaria, llegó a Cerro. Oye, un escritorio, Ari.
10: No, pues. Ya, ¿dónde fue el partido?
17: Lo que va a pasar es que Cerro va a quedar tercero en la Libertadores, va a pasar a la Sudamericana y va a jugar contra el Olimpia octava final. A Pepe ya está mal ahí allí todavía.
14: Wilson, pero quedó campeón por escritorio, amañando el fútbol, el campeonato más más vergonzoso.
18: Orlando, Wilson, buenas tardes, mala parte de Wilson, Iguay, Maestro Olimpia, Copa era Beto Velar, Beto Velar, porque está todo a jugar, veo ganar Iguay, Beto todo a jugar.
2: No, así no.
19: Orlando, sí, no, a Cerro se le dice secretaria Pajú. Oye, un escritorio, Ari.
14: Perú está ayudando, delante del escritorio. Hasta Picalle de la página.
2: ¡Eh, banana!
20: Orlando, ¿quién es ese señor? Yo creo que el escritorio, ¿sabe para qué? Para poner los 48 copas. Que acá en mi pieza ya no me entra más. Por favor, decirle un poco que yo voy a comprar el escritorio para poner las copas.
11: Bueno. Comprá, señora.
17: Ah, pues Orlando, felicidades, campeón virtual.
2: Gracias, loco, gracias, loco.
17: No, pues sean algo bien campeón, sí o sí, porque si no, pues anda figura ahí, mover. Depende con, me parece que Cerro no ganamos ahí Nacional con nueve hombres. Mira, esto es programado. Pendiente depende fanático de ahí, contra Libertad, mira, o pulsar ahí, jugador, depende ayudado, tú seas la red, pensar en la campeón, tranquilo, ¿no?
2: Ah, mira, güey, qué grande, loco. Gracias por la información, capeta.
21: No, de cruel a Olimpia, chaca, ayudando, de cruel a Olimpia, le.
2: No, imposible.
11: Wilson, una consulta. Por escritorio, ustedes se dejaron dar por Olimpia, primera fase, Nacional, Rubio y Recoleta. ¿O qué pasó ahí?
16: Wilson.
11: ¡Op!
16: DJ,
22: ponen a poner la música. Me contó un pajarito. Porque, oye, un canario. Me contó un pajarito.
14: Orlando, mala vuelta de Orlando. Me gusta más cotidiano de Vinicio Martínez. Acá apenas tembó ahí. A la escritorio con cuatro patas. No, con que tú puedes ir ahí. Wilson, ja. Vinicio me llama ahí, vive.
2: No, para
14: nada. Apenas Orlando, para Wilson.
2: ¿Cómo
14: no? De la pejuela. A ver, Lorio, a ver, Antierro, a ver. Cerró, niño, estoy en un cementerio de color, David. Sí.
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23: Hola Orlando, hola Wilson, ya sé Víctor Martín. Felicidades a todos los cascos azules por el campeonato Olimpia. Si quieres vender el cuape, vete en partida.
24: Campeón Orlando, mal aporte. Yo soy policía y de la división Casco Azul. ¿Será bien que el Congreso nos puede auspiciar en la camiseta? Que hemos jugado un torneo.
2: ¿Congreso? ¿A nosotros, peón? Va, ahora eso, güey. Cacaga acá, peón. En
24: de Palma, esa anda a vender repertorio este hoy, pero sabe, euros de ahí. Se me ha campeón.
2: Cierto, no tenemos repertorio acá, peón. Sinceramente hablando. Va, este hoy no veo acá, peón.
23: Orlando, mi pregunta es, ¿cómo hacen ahí con Romero, con Orlando?
2: ¿Por qué?
23: Porque es fanático cerrita ahí en Instagram y eso, o sea, ahí va a aguantar la Vito Martínez, ahí viene el mundo,
2: Capaz ya fina, pues, parte del show. Dos veces al año nomás, güey, cada clásico nomás algo me tiene que aguantar, después cosa de lo.
25: A ver, Orlando, a ver, toma, te copio.
2: A ver.
25: Y gusto, y te voy a escucharle así a los muchachos, o sea, que ganamos por escritorio, que nos regalaron todo, que la Conmebol, que la PF, que la FIFA. Pasa que ellos nacieron y crecieron escuchando eso, pues, de que a Olimpia se le regala todo. Y siguen de fracaso en fracaso, y va de generación en generación. Y sus hijos van a crecer escuchando eso y van a seguir siendo así, fracasados.
0: Yo soy cenita y me encima que ODD, yo papá, bajo tierra, yo papá,
1: A ver, Orlando.
2: ¿Qué hace, cabrón?
1: Mateco Wilson.
4: A ver, cabrón.
1: Mal aporte.
4: ¿Yari?
1: Tranquilo, Pablo.
4: Sí.
1: Le quería saludar nomás. Gracias, gracias.
4: No, no.
6: Wilson. Wilson.
0: Hola, Orlando. Wilson. Hola. Víctor, lápiz de color blanco. Martín Jiménez. Orlandito de James, mal aporte. De poner aporte a ese.
1: Wilson, lo siento.
0: Cango te vive, Orlando.
1: Buenas tardes, señores.
2: Hola.
1: Orlando.
2: Hola.
1: Orly. Wilson.
4: Up.
1: Sí, así como dice el oyente, ya salió beneficiado que es libertad, que se le echó. Sí, señor. Pecha y ten de esta vida, niña, me pude guare. Más pecotado venden de la partido. Ni en ande está huetere y pega la pesan de cebollita igual. Pega la segundo le todo el tiempo con de está huetere.
7: De Orlando, todo arreglado, jefe, tipo, con nueve hombres negativos van a hacerlo todo arreglado. Cuando Olimpia culpa llega, van a hacerlo en Dovalle. Cabrón, gente.
2: Hola.
8: Los muchachos de Pucuma, ¿o?
2: Cierto.
8: Operé cerro, che nervioso, y nada. Ni a completar, guau, cuñaca, que la carro, ahí se me opina. Opamos los muchachos, opamos.
2: Cierto,
26: vamos. ¿Qué hace Orlando? ¿Qué hace Wilson?
4: A ver, a ver.
26: Y sigue generación en generación, nada, te intento a tapar.
27: Orlando Wilson.
2: Ya se capó.
27: Bueno, el folclore es fútbol y gusto. Ya llegué divertido, ya llegué discutido. Es folclore de fútbol. Bueno, ustedes son humoristas, ¿verdad? Vende casina y diría. Pero ayer lo más simpático fue, no sé cómo se llama, en un programa de C9N, en un programa de deporte. El fanatismo, o sea, de un periodista, será Cerrita. Era impresionante, será. Nunca luego le da mérito a Olimpia, o sea. Ni Olimpia va a meter a la Libertadores, no porque esto, no porque la de Casco Azul, no porque aquello, no porque la Intercontinental no se presentó el campeón, no porque oye Pusanga, Cecilio Domínguez, por eso es lo que perdió. No, es impresionante, será. Pero bueno.
7: A ver, Wilson. Wilson, pues sí, que es acure, y no sea. Pues sí, que gabe. Bueno, otro año toca llegar también, man.
4: Claro que
0: mongólico, ve. Hijo de fruto, los fracasos. ¿Y qué no te saben este embo?
2: Tranquilo, una capeta.
28: Los guagos de Yupio, en ese capelón, ahí va a casar. Pero peña un día, no me da cancha, me peña un día, y ya, mira. Peña un botón, ya sé, guau.
0: ¡Wilson!
4: ¡Oh!
0: ¡Orlando!
2: ¡Señor!
0: Vaya ya, eso, ¡Wilson!
2: Dinos.
0: ¡Tu cara! Wilson, la tenés bien adentro, aburrido.
29: Vos lo que sos aburrido, cerrista. Orlando, Wilson, va al aporte. Yo soy cerrista de corazón, ya. Pero hablando en serio, qué bajo está el nivel de nuestro fútbol paraguayo, ya. Legalmente, qué bajo está, ya. Blas Reguera, Jona ya piró, esa, con todo tu plantel técnico y tus jugadores, ya. Qué desastre, ya.
2: Es impresionante la cantidad de mensajes. No puedo ni contar cuánto tenemos.
30: El Orlando
2: Cáceres. Hola.
30: Esto saca de bebé Wilson. Esto saca.
2: No,
30: por nudo.
2: Amargado.
30: Ay,
4: repete. La sello la siga. Uy, juegame. La sello. Otro juegame.
30: Hay que jugar más y llorar menos.
2: ¿Cómo no? ¿Qué dijo?
30: Muchachos, hay que jugar más y llorar menos.
2: Y poco tengo caro. Wilson, tranqui.
4: Tranquilo, te parezco nervioso, pero.
0: De la sore capella, hombre, una mente verando historia, o sea.
4: En dos pavés, ya.
29: Bueno, muchachos. Vamos a empezar. Nos apoderamos de tu tarde. Eres muy besa, Orlando.
2: Parala, pirala.
0: Mate con Orlando, Wilson, para por de. Pues a todo el que se campeó. Le canto y los populares de música de JBL y de Indio de Cobus. A la hora de decir, no sé, ahorita jamás con mi equipo, o sea. Es que estoy ni. Hola. Es que estoy ni Olimpia campeón, lo de Catomo y ley música de cerro, o sea.
30: Olimpia fue el menos peor realmente. El menos peor. Y el tema es de
3: que se resolvió en el escritorio. Ese es para que la gente se eduque otro día a respetar. Ni la ñembo loco a la mitad, pey, hubiera ahí. Te bola,
9: A ver, Orlando, Oli, Wilson.
4: Hola, Capé.
9: Orlando, yo tengo una pregunta para Wilson y todos los cerritas.
2: Sí.
9: Hoy coja todo y dice, la daña de cancha, la daña de cancha, venme que te acabó, que cocuela, la daña de cancha, que esto, que aquello, que ya. Va, el coja chico, ya lo invado, la daña de cancha. 2030, no, y para la daña de cancha, pero ya tenemos 70 veces y me necesito la campeona.
4: Ah, pero pura, la daña de cancha, no invado.

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2: Abriu o plano do Congresso, foi espetacular, o programa de teatro de Vitória. 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De tabla, já estou aí, Cerro Miguel La Bolsa. Está com a hamburguesa, com outro clube lá e clube. Estaba de ahí que hay otro club, me dio la gol, otro club ganamos, ¿verdad? ¿Cuál es el trabajo?
3: Papi Orlando, Olimpia, ambos tus aseguros y la alcanza y para ver, Cerrita le di la motusa para más joven.
4: No, para nada.
5: Orlando, ¿y qué tú te contigo ya de habitantes de Yandú, Vinicio Martínez? Por favor, se hago el lunes por ahí.
4: Y no sé si va a venir, yo creo que sí, como todo profesional que es Vinicio, yo creo que va a venir.
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7: Tranquilo. ¿Qué se le hace, viejo? Inútil que hablo de Olimpia, que no vale nada, ¿verdad?
4: Ay, Pepe de Maite, vos estás a la hora de tu yaya, venime. Juan Saucedo, gran amigo, gran periodista en Aleguá, está escuchando la radio. Ayer estuvo de cumpleaños de la red. Un abrazo grande, Juancito, que espero que la hayas pasado muy, pero muy bien. Sea gran profesional, abrazo grande, Juancito.
8: A ver, Bandacoyo. Ay, tú vas pelada, cerro, ¿eh? Vas pelada, Va a pelar la cebolla, va a pelar.
4: Para.
9: Orlando Wilson, para por ti. Otra vez, nomás le quería saludar. Los quiero mucho.
4: Bueno, ya está, ya luego.
10: Vamos. De Orlando, señor. Wilson, para te cuyo. Inestable el ser humano, o sea. Inestable el ser humano, la persiste, ¿verdad? Y estúpido.
4: Ay, coño.
10: Ese pedo que es fanatizada a ti, grupo de jugadores. A 4 millones en dólares ganada. Gane o pierde, ja. Lo fanatizaba tu Jase o Mano Yoyukaji, pues no porque o pierde, no porque o gana. Quieres estar en el castillo con la pelle, sea hinchada normal, te jabe, pero me perde, va a haber ganado, pero gana, va peando. Lo mitad o mano y será, a mi jugador, pues y plata yo, y güey.
11: Orlando, este último que dijo que el fútbol paraguayo es mediocre y todas esas cosas. Dentro de todo, hay que darle la razón, o sea, porque...
4: A ver.
11: Imagínate un Cerro con medio plantel, la mayoría lesionado, qué sé yo, está segundo, ¿verdad? Capaz y termine tercero, inclusive quinto, por ahí, donde uno sabe, termina perdiendo los 3 partidos que quedan, pero realmente muy grande la diferencia entre el campeón, que es Olimpia, ¿verdad? Y los otros clubes.
12: Orlando,
4: señor.
12: Wilson.
4: Y bueno,
12: oh,
4: será.
12: Mateo. Thank you. Va, yo se plagué, por el tema del este de Olimpia Escritorio que pegamos. Cerro también hizo lo suyo cuando jugó contra Palmeiras. Achicó su estadio y estuvo en lo legal, ¿verdad? Legalmente estuvo bien. Siempre y cuando no esté en contra del reglamento, pues todo está bien. Entonces, si el reglamento dice que Olimpia debía de haber ganado los puntos, bueno, es amigo, gana. Así nomás es. Aparte que ese partido no definió el campeonato. Cerro ya de hace tiempo ya venía mal.
4: Olimpia tiene 48 campeonatos, muchachos. 48. Cerro Porteño tiene 35 campeonatos. Libertad. Mirá, por Libertad. Yo no sabía que Libertad tenía 26 campeonatos. Libertad tenía, o tiene por lo menos. Guaraní tiene 11 campeonatos. Nacional Querido tiene 9 campeonatos. Sol de América tiene 2 campeonatos. Sportivo Luqueño tiene 2 campeonatos. ¿Y sabes qué equipo, Wilson, audiencia, Romerito querido? ¿Quién tiene un campeonato pero no está ni en intermedia? Presidente Hayes. Hayes tiene un campeonato de la...
13: Presidente Hayes fue de primera en los 90 por ahí.
4: Sí. Presidente Hayes tiene un campeonato, será. Luqueño tiene 2, Sol tiene 2, Nacional tiene 9. Te juro, yo pensé que Guaraní tenía más campeonatos que Libertad. Guaraní tiene 11. Libertad tiene 26. La gran pelota, Libertad.
14: Benicio, que no puede venir. Está en su casa llorando todavía bajo la ducha.
4: Cerro Porteño tiene 35 campeonatos. y Olimpia tiene 48, 4-8.
8: De que tú ya plaga, más bien de penal hay fanáticos, no hay fanáticos.
4: Ay, qué pedo. Tranquila, una capitán, ya vende, pues, llega pedo.
8: De los muchachos, ve, y a juego en este, y na, que los jugadores ganan millones. Avisa, mira, sueño, pues, más hay novela.
5: Así, ve, y pones, y veme la verdad, y pues, tipo, de bárbaro. Bye, cuéntame con la fecha plague, ya. O un pico, güey, veme la técnico vende plata, vende, me saben, o hasta aguantar, bañame, está, veme.
4: 1100 mensajes antes de una hora de programa. Mamá querida, ya voy para coger.
0: Nacional tiene 9 campeonatos y una final de Copa Libertadores.
4: ¿A qué?
0: Presidente Hayes tiene un campeonato. Pero con ese un campeonato le pasa todito al resto de los clubes. Porque es el único club del país que fue campeón en todas las divisiones de la Asociación Paraguaya de Fútbol.
4: Mira, poche. Buen detalle, buena información, che. Buena información.
1: Qué loco, se andó pa' baby, o sea. Na pende mongarudio, man. De cero, se va en calle, se va. Ah, mira. Se mongarudio, cero Olimpia.
15: Orlando.
4: Señor.
15: Obvio que Olimpia va a tener más campeonatos si se fundó mucho antes que Cerro.
4: Pero son 12 años de diferencia.
13: 10 años de diferencia son, casi. No, 12 años.
4: 10 años de diferencia, che.
13: 10 años son.
4: Y en 10 años.
13: 1902, 1912. 10 años son.
4: A la puta. Hola.
16: Libertad, y los últimos dos tiempos que se dejaron campeón. Buscarte de Yupi, no van a ver la campeonato. Pues yo decía a los paicos, esto es cierto, güey, para malicia, cierto.
4: ¿No?
17: Hey. Orlando,
4: hola.
17: Por ahora los cerritas ya no van a poder más ver los escritorios. Imagina qué pico van a hacer todos los cerritas si cada uno tiene escritorio en su casa. ¿Qué pico van a hacer todos los escritorios?
4: Para, señora.
8: Pero Orlando, Olimpia conoce la campeona, pero todo con la ayuda. Le mandó a 2011 de medio campo y yo corrí un guacho de pena. Vamos a ser campeón.
4: Contra Tacuarí era, ¿verdad?
15: Son 10 años de diferencia. Pero en 11 años Olimpia no ganó nada tampoco y no fueron capaces de alcanzarnos.
4: Para nada, lo que en poco si llega, o sea que estoy nervioso. ¿Eh?
8: De la sola señora. Ah, yo soy de bomba.
4: Vamos a empezar.
18: Para la Mate Covina. Libertad sumó mucho campeonato de, a partir de que hay 12 por año. Tiene un tiempo sumado de a 2 a cuya. Para ahí las estacos van a Oreco.
4: Sí, y en la época de Recanate, cuando agarró la presidencia Marcelo Recanate, Olimpia tenía más o menos como 11 años de sequía tenía.
19: Luego Olimpia Guaraní te vi la equipo. Olimpia ganaba Guaraní Meña, se más campeón. Dos equipos antes de venir la Paraguay, 1902. Operante con la Icoa. Operante con la Zeta de Oreco, si no con dos figuramos ahí.
15: Orlando.
4: Hola.
15: Qué puta, te estoy llamando acá en la FOPE. Festejamos ayer a full acá, no enviaron los panchos, cerveza, completo acá. Estamos festejando la 48. No van a venir, bro.
13: En breve, cabe. Vamos ya a festejar.
4: Muy capaz, loco, pues yo.
13: Al salir acá no vamos.
4: Si no estoy llegando tipo a las 6, empiecen, no vaya ustedes, man.
13: Ya empezaron.
20: Pero olvidaste, uno también, 12 de octubre también salió 2002 con Frey Varello y Néstor Rolón, Chupitán, campeón.
4: Cierto.
20: En 12 de octubre,
4: mira. Cierto, cierto.
20: Antes que no había esa apertura, clausura, 12 de octubre también tiene un campeonato. Ese nomás te falta
4: cierto,
20: también.
4: Cierto, falta 12, cierto, cierto, tenés razón.
21: Javi Orlando, Mae Wilson.
13: De hola, Mae.
21: Mae, con la like, ya se rita, ya. ¿Cuándo no ganas ni todavía? Mae, pero la ya para este.
22: Orlando, si no metes a ver más la campeonato fuera, si fuera, llama la copa local. Hace preocupar a la Botafogo, o sea, ya de ganar la 3-0 con suplentes a Botafogo y número 13 más en mi torneo fuera.
13: ¿Botafogo?
4: No, es para Vasco.
19: Canales de Guerra, tipo.
4: Hola.
19: Nos figuramos. ¿Cuál nos figura? Ya en 100 años de fundación fracasado, me tengo a hacer rita.
4: La
23: puta ya. Garo y la Cerro Olimpia. O en duda, el programa. Donde usted llegó, no es en duda más. Y eso que dice que 10 años de diferencia. En esos 10 años, no, Cerro no le alcanzó tampoco a Olimpia. Libertad salió más campeón.
24: 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Y puse Robiteca, sí. Olimpia, Botichabela y vitrina.
4: 1700. Entonces, muchachos, basta de mensaje. Vamos a empezar. Sí,
2: a yo. Orlando, ay, Wilson, bailo pantalón blanco.
4: ¿Dame?
2: Ñaña, pero un mal programa, sí, ya. Yo limpita, pero ya, suficiente, suficiente.
4: O vale, Marcelo.
2: Le con Wilson, ni qué cubierta china. Oñanta parejina. No.
4: Señor. Kinder. ¿Cómo es?
2: ¿Ni Wilson? ¿Ni qué cubierta china? ¿Oñanta parejina?
4: Señor, a partir de ahora, nos apoderamos de tu tarde.

Los mismos de antes, los mismos de siempre, pero más desenfadados que nunca. 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
1: Ahí estamos, 15 minutitos pasaron de las 3 de la tarde. 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
3: Orlando, sí, vamos a ir por campeonato. Olimpia, su primer campeonato consiguió, creo que fue en el 1912 o 1913.
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4: Orlando Mateco, hola Wilson, mala por.
2: Hola, Rame.
4: Feliz día se va por el día del trabajador atrasado. Yo sí vi el casco azul que movió la víspero.
1: ¿Vos me dijiste?
4: No lo sé, Rita.
1: ¿Por qué lo hiciste?
4: Han gallado, giramos y la se plata, transferimos.
1: Qué grande, papá.
4: Presidencia de Olimpia.
1: Sí, señor.
4: Y un toye a vos misma canada de aviación. Pero tiene su recompensa.
1: 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No, tiene que venir. Claro. 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Buena, antes que Cerro sea fundado, Olimpia tenía solamente un título, dice el mensaje. 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
4: Alega tu IP. Peche, jala, audio, ya puedo hacer ni a tu música, me enseña, ya y pues te animo.
1: Cierto, o sea, esta la... Llegamos a 2000, muchacho.
5: Orlando, señor, ¿qué tal?
1: ¿Qué hace,
5: loco? Bueno, por Dios.
1: Bien.
5: Ya estoy yendo que la Cuba, ya protesta combustible.
1: Cierto.
5: 6 litros, además de cuando hay cargar 50,000.
1: Jodido, tacho. 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
6: ¡Calla, odio un poco!
1: ¿Qué dijo? ¡Hola!
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8: Legalmente, vale 3 y más allá, ese Olimpia, Cerro, Recoleta, eso. Vamos a escuchar música, DJ, vamos a escuchar música. Ponela por Cebollita, por favor.
1: No, para nada. 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
9: Orlando.
1: Hola.
9: Wilson ahí que encontró la forma de ganar la Olimpia, achicando su cancha. Algo le hace favor a Olimpia, si es y Olimpia no corre. Richard, tío, me hago vivita,
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10: Orlando, ¿cuál es Manuel Llanto de esa secretaria afuera? Mi, oye, o escritorio, ve.
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11: ¡A fe, Orlando!
1: Vale, coño. ¿Y ese no va, ve?
12: Orlando, Wilson. Oh. Wilson, Wilson, Mario. Premium. Ese lápiz corrector es nervioso.
1: Okay. Ese lápiz corrector es nervioso. Ah, qué pedo. ¿Romero? ¿Wilson?
2: No, no.
1: ¿Mauri?
2: Ni al lado.
1: No, nada.
12: Oye, oye, más cerro.
2: Tiene que ver, Fico. No.
1: 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Olimpia fue fundado el 25 de julio de 1902. 10 años después de su fundación, obtuvo su primer título oficial de la Liga Paraguaya de Fútbol. ¿No?
13: Vaya los muchachos, Orlando Cáceres, Wilson, Orly, Jake. Ya, Cuama, hola, Olimpia, se jala campeón. Oreón, Doro, Vale, Upe, no, se la campeona, ya me ponado. Ya, porque mina la full, ya, Orlando, pura geo,
2: hombre. No, Nacera, no, Nacera, Bellejana, ve ahí. Por favor, será.
1: 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Ya vino. Está con una cara de pocos amigos, pero ya vino. Lo importante es que ya está.
7: Olimpia ganó su primer título en 1912, año en que fue fundado Cerro Porteño.
1: La puta, justo en ese año que se fundó Cerro sale con Olimpia. ¿En serio?
6: ¡Wilson! ¡Wilson!
1: ¡Oh!
6: ¡Lo siento, Wilson! ¡Lo siento!
14: Légame, esto vale, te mañana tú la música, chaval, porque todo es Olimpia 48, Olimpia 48, 48, 48, 48.
1: 48.
15: ¡Ey, parana, loco! Pero el escritorio, Ario Clavan, de Ñe,
1: Ario. Peña calma, mina, loco. ¿Qué pelo está?
16: Estamos hablando, Wilson, te coma la puerta de esa. Feliz, bendecido día. Anda con la buresa, doña, en duina en la partida, de guacha, buresa, vente más petit, pues, ya, doña, en la combustible, ya, va, en avio. La hizo, bueno, lo ñembo vehículo, semba, ébico, doña, de Ñe, no importa, ya, o sea, pere, cuave. Man, hay que bañar que meter combustible, ¿eh? Ya la hizo, huevón, no llevo vehículo ya.
17: El robo se le dice secretario de oficina.
1: Sale mal.
18: Los olimpistas son campeones en el escritorio nomás.
19: Orlando. Acoti.
1: ¿Qué va?
19: Ultrasonario.
2: ¿Qué va, Isi?
19: Olimpia salió campeón.
1: ¿Olimpia salió campeón? ¿Y ese es tu Wilsonario, Pico?
19: Wilsonario. Olimpia salió campeón. Olimpia salió campeón.
1: A ver.
19: Casco azul.
1: No entendí, cabrón.
20: Dios mío, otro cerrita más, Pico, Orlando ahí. Ojalá nomás que no diga otro que dice, ay, que Olimpia gana bajo escritorio. Ojalá que no.
21: Ya andó Olimpia 49, Orlando.
1: No, para la falta que todavía.
22: Orlando Wilson, ya andó mi tenera, profe, y no, el concepto. 48 la el concepto.
23: Wilson, mala porque Orlando.
1: ¿Qué hace, campo?
23: De ella sé ya porque salió Olimpia, será campeón con los 48. Ese fue uno de muerto que habla, ¿no?
1: Y por lo visto, porque el escritorio me meto, vine, o sea.
24: A mí, Orlando, a mí, Wilson.
1: Capo.
24: Me arriero, yo lo estaba en este de después, Wilson, Orlando. Mara, hay que le preocupar la combustible, se van a conseguir gratis, y nada, pues, ya andan para poder ver un papá, a ver, calle de repartidor, un papá independiente, pero ya andan, socio.
2: Cierto,
24: Mara, grande mierda.
25: Wilson. Olimpia 48, ya llegó lunes ya.
19: Pero qué brutal ve tú ya y Wilsonario ella. Qué tembola ella. Es una ella.
2: Ey, ninguno va a ser todo ahí hoy.
26: Jaupey Orlando Cáceres.
1: ¿Cómo andamos?
26: Vos a mí se tú ya sabes, número acá cuatro.
15: Orlando Wilson. Cerro se fundó 10 años por Olimpia. Pero en algún momento de la historia, Cerro tuvo más copas que Olimpia. Averiguar no me va a saber que es cierto. O sea, ese que se fundó 10 años después no es excusa.
1: Y no, y para él, lo suena como un tío.
25: Wilsonario, es en tu mina la de audio.
1: Y ahí se fue, loco.
25: Agua, madre, mano. Traducido. No se supo.
1: Cores.
2: Ni uno todavía.
1: No, pero ¿qué tenemos? ¿Entramos ya con deporte o no vamos a la tanda? ¿Qué hacemos, maestro? ¿Tenemos tanda? No, tenemos tanda, profe, tenemos tanda. Espera que tenemos tanda, profe.
27: No, ya sé, pero... Y además ese saludo, su cara de poco... Y la única cara que tengo, hermano.
1: No, pero siempre como venía
27: no,
1: feliz.
27: No, pero yo vine con AMP, con la actitud mental positiva, saludar. Olimpia, salud, glorioso, peamos. Pero voy a componer toda la cancha, embarrar la cancha.
1: Debo picar,
27: bueno,
1: pica
27: no, no me sorprende, ustedes están acostumbrados a embarrar la cancha.
1: Debo picadita de lluvia, pone daño que hay lluvia, negro.
28: Wilson.
1: ¡Oh!
28: Orlando, un bate copio, me la aporte. Tengo un Wilsonario. Ese león comió un jabón.
1: Espuma y daña, ¿verdad?
2: Sí.
28: Traducido. Y ahora es Puma.
1: Ese es Cuyacán. Estamos con ese Cuyacán.
2: ¡Cangos!
1: A las pintas. problema es excusa, que es escritorio, que yo. Aña, métele música.

0: ¿Creías haber escuchado todo? ¡Ja! ¡Pues no! Porque ellos están de vuelta. Orlando Cáceres y Wilson hacen el Congreso.
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2: Ahí estamos, seguimos avanzando. Te dije lo que iba a venir. 30 minutos pasaron de las 3 de la tarde. Tiempo de deportes aquí en la radio.
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2: 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Profe, ¿cómo le va? ¿Cómo anda?
3: ¿Qué tal? ¿Cómo estamos, Orlando? ¿Qué tal, Wilson?
4: Mi querido profe, ¿cómo le va?
3: ¿Y Orlando 2?
4: Ahí está, ahí. Al firme, toque, atento. Ahí, como rulo de estatua.
3: Ahí está, sí, señor, como ojo de vidrio está. Firme, hermano. Bueno, muchas felicidades al club más glorioso del fútbol paraguayo, el Olimpia, que prendió ayer a la mañana su estrella número 48. Felicitaciones. Demostró a propios extraños en la cancha que fue el mejor del primer semestre del año 2026. Muy bien, aplauso y zapateo. Te maté. Ah, esperaba otra cosa, ¿no?
2: Te costó decir, ¿verdad? Te costó decir.
3: ¿Qué querés que te diga? Pero si pudiera recoger. ¿Sabes qué? Las piedras que se tira y la palabra que se dice ya no se pueden recoger.
2: No, más vale. O tiraste y tiraste.
3: Tiré. Ya.
2: Claro. Es más, mucha gente te quiere saludar, Benicio.
3: Si
2: querés, podemos habilitar el WhatsApp, sí, pero yo dependo neto y exclusivamente de tu decisión.
3: No, claro que sí.
2: Para que no digas, no, porque yo salí del Congreso y Orlando, una vez que yo salga, pone los audios,
3: Es para la ancha, hermano, para la ancha. No hay problema. Buah. Yo, como dijo Martín Fierro una vez, en realidad no dijo, escribió. No pregunto cuántos son, sino que vayan saliendo, hermano.
2: ¡Hala! ¡Vamos!
3: ¡Anima!
5: Hola, Congreso.
2: ¿Cómo te va?
5: Wilson, un Wilsonario.
4: ¡Hola, Capé!
5: 1940. Sí. Tendría que haber descendido a la segunda de ascenso. Pero por decreto. Por escritorio, no fue descendido. ¿Traducido?
4: Ya está.
5: Olimpia.
4: Ya está todo.
2: Ni ellos que se creen.
6: Vamos. Visto a Orlando por la tele. Yo pensé que era un jovencito. Había sido, ya tiene sus años. Pero su voz parece de jovencito.
2: Nada más vale, señora.
4: Su año, pero su siglo tiene.
2: Por eso, señora, la radio es una magia, señora.
3: Xenata Ende.
2: Wow, loco.
4: Benicio puto.
2: No, muchachos. Pregúntenle a lo que quieran a Benicio.
3: No saben aprovechar.
2: Claro, no saben aprovechar el momento. Pero mira, ¿para qué agredir?
3: Escúchame nada. Pase filtrado frente al arquero. Y después,
2: no saben. Claro, no saben definir.
3: Tiran a la grada.
2: Muchachos, compórtense. Pregunten lo que quieran. Tíranle una pregunta. Él está dispuesto.
3: Aparte, lo que dijo es una opción. En todo caso, es una opción, hermano. Sobre gusto no hay nada escrito.
7: Sobre Benicio. Sí. Puta, ya. Sí, era en una pelea. Olimpia campeón.
3: ¿Vos qué
7: pensás? Yo no ya juspiramos.
3: Ahí va.
2: Explotó la.
3: A Teonan de acarrear con la
2: barra. 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
4: La tené doblada.
2: ¿De quién no está?
3: No está.
2: Muchachos, yo voy a cortar el audio en caso que sea agresión. Pregúntenle, vamos, muchachos.
5: Al profe Benicio. Ahí está. Para graficar el concepto.
4: Bien ahí.
5: El penal sancionado ayer a Olimpia. El tuquecito que le dio el arquero al delante a Mateo Gamarra. Y el moquete nocao que le dio Olveira al jugador de Libertad. No debió ser medida con la misma vara.
4: Me gusta el planteo. Muy linda manera de plantear. Buena pregunta. Elegante, sí, sobrio, claro, tranquilo.
3: Claro, totalmente. Así tiene que ser. Claro. Y bueno, esas dos comparaciones, esos dos ejemplos que expresó el oyente, es la prueba irrefutable que los árbitros miran la camiseta, hermano.
1: Che, sí, Benicio, vos sos periodista. Decís que sos buen periodista, pero sos más fanático que lo que sea.
2: Y la pregunta, maestro. Vamos.
8: Buenas tardes, Palma. ¿Qué tal? ¿Cómo está?
2: ¿Cómo andamos? Eso. Sale mal el audio. ¿Qué para querer que te diga? Vamos.
9: Hola, Orlando. ¿Qué tal?
2: ¿Cómo te va?
9: Saludos de Itagua. Yo y mi papá te escuchamos todos los días.
2: Ah, muchas gracias. Saludos a tu papi, a toda la familia. Muchas gracias por el aguante.
10: Wilson, Wilson.
4: Hola, Gabriel.
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4: Es easy, dale.
10: Ese tipo no llegó, no pudo llegar al baño.
4: Ese tipo no pudo llegar al baño.
10: Traducido.
2: Cuidado. Vamos con lo que va a decir.
4: A ver.
10: El pedito malvado.
2: No. No. Tres fechas antes de culminación mérito o culminar
3: grande,
2: el...
3: Mérito grande. Ese es un ejemplo que no se puede discutir. Tres fechas antes, tranquilito, ya está en otra cosa, apuntando la artillería en la Copa Sudamericana, porque ahí sí perdió.
2: Claro, perdió el terreno pensando en el campeonato, asegurando el campeonato.
3: Aseguró el campeonato el de ayer y priorizó el campeonato, pero me parece bien. ¿Por qué? Porque la reglamenta, y voy a explicar esto a los oyentes, el que quiera conversar y debatir conmigo, no hay problema. Le ofende el que quiere, o sea, el que puede, el que quiere. Si es ofensa, si yo me altero por eso, pero si no más. Bueno, lo que quiero decir es esto. Claro que tiene que priorizar, porque ya primero garantizó el título de campeón de la apertura, que hace años, es el 19 que no gana. Apertura. Sí. Bueno, uno. Dos, de acuerdo a la reglamentación vigente de la APF, ya duerme la siesta, la noche, la madrugada, tranquilo, hasta el año que viene, ya aseguro, fase de grupo de Copa Libertadores 2027 y $3 millones. Entonces, no hay pues para discutir.
2: Tiene mucho tiempo para pensar en qué jugadores traer y qué hacer a partir de ahora.
3: Ya puede hacer proyecto terminada la segunda etapa o el segundo semestre del año, postmundial, el clausura. Y ya en noviembre termina el campeonato, sea el resultado que fuese, ya tiene presupuesto para ver qué hacer con el equipo, ¿sí? Si refuerza, no refuerza.
2: Me hablan y me confirman que Zarza, el volante ofensivo que tiene cedido Olimpia a Recoleta, vuelve a Olimpia. El Zarcita, el zurdito.
3: Ajá. Yo creo que es, doy un par de nombres que tienen que llevar incluso en este clausura ya. Por ejemplo, el volante central de Ameliano.
2: ¿Cómo se llama, profe?
3: Te digo, como ese Larralde.
2: Larralde es bueno, profe. Sí. Es muy bueno.
3: Muy bueno.
2: Si usted lo dice, maestro.
3: No, muy bueno. Y ya tiene que preguntar antecedentes, factibilidades. Tiene muy bueno atributo.
11: Gran Benicio, Mateco.
3: Baila vos.
2: ¿Cómo? No para. No para. Ey. Sí.
11: Aprovechando la ocasión para hacerle una pregunta. ¿Qué se sentirá ser el segundo?
3: Y a lo mejor no es segundo, a lo mejor es tercero.
4: A lo mejor es tercero, pero octavo, como ellos terminaron el año pasado, no vamos a terminar.
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3: Siempre tenemos, como los tigres, una mancha en la piel.
2: Sí. Usted tiene un dibujo ya.
3: Pero... No, ya sé, pero él dijo, hermano, ¿qué se siente ser segundo?
4: El que terminó octavo el torneo pasado.
3: Y justo el que terminó octavo el año pasado. Entonces, digo yo, ¿qué puede saber el burro? Bueno, no quiero saber nada.
2: ¿El que tiene 48 títulos locales, profe?
3: No.
12: Esa jugada de Oliveira contra Libertad entró gol. Que va a anular el gol y va a cobrar penal, tío. De burro.
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3: Bueno, entonces, tranquilo, no voy a entrar en esa línea también.
2: No, pero él le contestó al otro, al otro oyente, profe.
3: Ah, bueno, pero a los que ofenden no le voy a decir.
2: Totalmente, yo estoy de acuerdo contigo.
3: ¿Qué puede saber el burro de caramelo si nunca fue confitero, hermano?
2: Vamos.
13: Buen día, Benicio. Buen día.
4: Consulta, hola, buenas tardes. Benicio.
13: Vos hablaste de 3 millones de dólares. Y ojalá que Olimpia invierte también en su cancha esa platita.
3: Sí. Sí, no, pero eso no le va a alcanzar.
4: Ni para el cimiento.
3: No, no le va a alcanzar. Eso, aparte, hay un compromiso de la Conmebol.
2: Claro.
3: Hay un porcentaje muy elevado que le va a ayudar la Conmebol, ¿verdad? Entonces, si Olimpia va a gastar esa plata en infraestructura, nuevo estadio, entonces no va a quedar con las manos vacías y todavía va a faltar mucho para el estadio. No, ese es un rubro diferente y se manejan montos diferentes. Estamos hablando de 40, 50 millones de dólares. No, 3 millones botan el mar.
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7: Profe Benicio, ¿qué? Tu mejor equipo para el clausura 2026.
2: ¿Tu mejor equipo para el clausura 2026? No sé si es prematuro hablar de eso.
3: No, 20, pero ¿cómo vamos a hablar? Está bien. Yo soy periodista, no soy mago. No puedo saber eso. No puedo saber, hay muchas cosas. No puedo saber qué va a ser Cerro. No puedo saber qué va a ser Libertad. Vamos a hablar directo. No puedo saber cómo se va a encontrar de salud el señor Horacio Carte y hasta qué punto le va a interesar potencial Libertad.
2: Me dicen que Palermo ya está prácticamente
3: definido. Pero está bien, pero Palermo pues no va a entrar a jugar. Entonces lo que te quiero decir con eso es que la verdad Libertad estuvo abandonado. Esta apertura estuvo abandonado, ¿sí o no? Mm. Era prácticamente sin refuerzo. No podía competir. Aparte, yo creo que una especie de mal de barco. Hay jugadores que ya cumplieron su ciclo.
2: Okay.
3: ¿Verdad?
2: ¿Podemos hablar también de Cerro, jugadores que cumplieron su ciclo, profe?
3: También. No, ahí va a haber un... No sé cómo te digo. Que apague el último que apague la luz.
2: Es posible, sí. Tanto así,
3: profe. No, y si te cuento yo, hermano.
2: ¿Cecilio se queda?
3: No me vaya a venir acá con historia ahora.
2: No, una pregunta que te hago.
3: ¿Crees que te responda?
2: Por favor.
3: Dios pregunta menos y más, perdona, hermano.
14: Buenas tardes, profe, ¿cómo estás? Una consulta. ¿Este torneo también lo ganó el menos peor?
3: No. Ya dije públicamente. Ganó el que hizo más mérito y ganó el mejor equipo. No es el menos malo. El mejor equipo.
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3: Y eso...
15: profe, bendición, de la verdad, mía, capa.
3: Eso es lo que digo yo, Orlando. Para aquellos que... Una cosa es, de alguna manera, cuestionarle al Olimpia. Pero otra cosa es dejar de reconocer lo que está bien, la verdad. Y en este caso, si yo digo, no, de casualidad, que el escritorio, que esto, que el árbitro... Si yo digo eso, estoy faltando a la verdad. Entonces yo no puedo ser digamos, una persona que falta la verdad, porque entonces no voy a ser creíble.
2: Pero,
3: lo bueno, hay que decir, bueno es bueno, según mi criterio siempre. Claro. Y según mi criterio, el mejor. Plantel y equipo. Plantel y equipo, dos cosas, ¿verdad? Enriquecido. Ahora, que tuvo su momento. ¿Cuántos partidos perdió?
2: Dos.
3: Y entonces, hasta ahora, ¿verdad? Pero hasta ahora es más lo que vale, porque después ya puede poner suplente, ya es otra historia, ya salió campeón, y seguramente que va a cuidar a los que juegan la Copa. Bueno, lo que quiero decir es esto, ¿no? Las veces que perdió dos veces en todo un campeonato. Y si vos seguís diciendo que no es el mejor, bueno, le buscá la vuelta, entonces le buscá la vuelta, le buscá el pelo al huevo. Y eso no está bien. Bueno, de mi parte, el hincha es otra cosa, pero de mi parte yo no puedo decir el menos malo. Lo dije la otra vez porque fue así, porque era un campeonato discreto, mediocre, y el que se equivocó menos. Pero ahora, lejos, tres fechas antes, perdió solamente dos partidos. ¿Cómo le va a discutir eso?
2: ¿Qué pensás de los hinchas de Cerro que dicen que Olimpia salió gracias al escritorio?
3: Y eso lo dice la gente que no quiere ver la realidad.
2: 8-4-105-105.
16: Hace lento la 3 millones de oportunidades. Estadio con vista al mar, difícil.
2: 3 millones se refiere, Capeto, a la ganancia de la Copa Libertadores del año 2027, loco.
17: Profe Benicio, hoy le escuchamos al presidente de Olimpia, dijo que para la clausura se va a reforzar con 2 o 3 cascos azules.
4: No, así no.
18: No. Orlando, mi cerrita un extrañante Richard Ortiz Gol, chilena. O pea le digo y botaba juego ya. Tipo sin pavo, porque oye, es suspender la partida.
2: Ah, ya.
19: Orlando,
2: háblame en audio, envía un audio más con más ánimo, hermano. Hola.
20: Profe Benicio, le suena un poco que va a pasar de la apelación de Cerro. Que van a
2: apelar
20: el tema del clásico de los 3 puntos.
2: ¿Qué pasó en la
3: plaza? No, ni vale la pena. Yo le sugiero a los dirigentes de Cerro que ni presentan.
2: ¿Qué le dije yo a ustedes la semana pasada? ¿Qué le dije yo a ustedes? La apelación no ocurre, les dije.
3: No.
2: Va.
21: Orlando.
2: ¿Cómo te va?
21: Fuera con tú las ancianas, el cerrista. Usted, limpita con. Oh,
3: más
21: recuerdo
3: la misma duela,
2: Sergio.
21: Dios mío.
3: A ver.
2: Bueno, ya puedo ir, profe.
3: Bueno. No, cuando quiera, hermano. La hora que. ¿Sabes qué? Te voy a decir una cosa.
2: ¿Qué me
3: ¿Por qué te ríes?
2: No, por nada.
3: ¿A qué hora se van ustedes? ¿A las 5?
2: A las 5, más vale, sí.
3: Bueno, yo me puedo quedar hasta que las velas no ardan, hermano.
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0: Ahí estamos, 10 minutitos pasaron de las 4 de la tarde y ya, loco. Bueno, la Asociación Paraguaya de Fútbol actualizó el calendario de la fecha 20 del torneo de apertura 2026 tras la consagración matemáticamente de Olimpia como campeón. Pero voy a poner un poquito más de espacio. Ahí está. Con la estrella número 48 ya asegurada a 3 fechas del final, la entidad eliminó la necesidad de simultaneidad en los partidos y realizó ajustes en horarios y días de varios encuentros para optimizar la programación del torneo. Entre los cambios más destacados figura el partido entre Cerro Porteño y Guaraní, que finalmente se disputará el lunes 11 de mayo. Tira, ¿cuál es el lunes de ella? Lunes 11 de mayo a partir de las 20 horas en el estadio de la Nueva Olla. Asimismo, Sportivo Luqueño enfrentará a Libertad el domingo 10 de mayo a partir de las 20 horas, adelantando su horario original. Por su parte, el flamante campeón Olimpia jugará ante Sportivo San Lorenzo ese mismo domingo a las 17:45 en el estadio de los Defensores del Chaco. Ahí estamos. 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
0: Bailera. No, ya, no está. Fíjate en a Wilson, qué palo que me dice ahí.
3: ¿No? No le escuché. No, piracaldo le metimos ahí. Le traje a cachorro, también le invité a mi piracaldo.
0: Es grande.
3: No es piracaldo, es chupín de surubí que cociné ayer.
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0: Marquito pone música en vivo, acaba de retirarse Romero DJ. Está cabizbajo, está medio caigüe, okay, Romerito. De bueno, pero Marco toma la posta de este bus llamado El Congreso.
4: Profe Benicio, ¿crees que tiene que cambiar el reglamento de este tema con lo que pasó con Cerro y que los puntajes se reparta, o sea, se le dé al equipo contrario? ¿Crees que el reglamento debería cambiar en cuanto a eso?
0: No entendí. ¿Vos entendiste?
3: No entendí.
0: Yo...
3: Para mí que está bien el reglamento. Que pierda el punto el que armó quilombo. Así de sencillo. Así van a aprender.
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0: Hola.
5: Buenas tardes, los muchachos del Congreso.
3: Hola.
5: ¿Cómo están? Espero bien. Que estén bien. Hermoso lunes.
3: Bueno.
5: Pregunta para el profesor Benicio.
3: Ah, se fue ya.
5: ¿Qué disco le pasa?
3: ¿Por qué, amigo?
5: Salió de la diablita esta mañana.
3: Por ¡no! Que... ¡No! ¡Ay, no! No, no, así no, a mi amigo.
0: Profe Benicio, no sé si está escuchando, si quiere contestar a través del teléfono de Wilson o el mío sin ningún problema.
3: Claro, claro, tira tu respuesta, profe. Vamos a esperar.
0: ¿Por qué pasa? Seguramente algo así, hijo.
5: Sí, salió de la diablita esta mañana, por eso que. Oye, es cangupán, ¿no? ¿Por eso? ¿Es que yo juzgo?
3: ¡Ah!
0: Profe Benicio Martínez, si estás escuchando en la camioneta, esta es la pregunta que te hace el oyente, de la oyente Nancy, dice.
5: Salió de la diablita esta mañana, por eso que, oye, es cangupán y mañana, profesor, ¿me dijo yo chupé?
2: La gente ya te está conociendo.
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0: Hello.
6: El equipo de Areguá está hasta ahora en la Unión Paraguay, ya que ayer le goleó 8-0 al 24 de mayo de La Valle. Mejor equipo de Areguá.
0: Unión 8-0 ganó, será. Sí, señor. Felicidades a la Unión Paraguaya de Areguá. 8 de septiembre ganó 1-0 también en Areguá. ¿Qué más? 29 también están punteros los candidatos, 8 de septiembre, Unión y 29.
7: De Wilson, oh. También para ir Orlando. Preocupado vos, ahí pues la Olimpia, señor campeón. E inauguraron de quincho con un wikisito, surubí. De esta, Wilson. De este voto no se invita.
0: Dopa, el ahí se rubió repartiendo la vaina.
3: Nada, le traje hoy a Cachorro, mañana le iba a traer a Orly DJ, él le gusta el pescado.
0: Cuejendas hecho en base de Becker y partido.
3: Dos joyos Orlando, es muy paja en la TMU.
8: Orlando, igual no escuchas mi audio.
0: Ahí se fue, loco.
8: No te conviene, pues, ¿verdad? Nosotros hace 5 meses atrás salimos 2 veces campeón en una semana. Ahí ver la PVJ, ¿ves?
3: Cierto.
0: Ahí se fue el audio. 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
0: ¿Cómo estamos?
3: Hola, Capé.
9: Orly.
0: Hola.
9: Decime una cosa. Era de fanatismo.
0: A ver. Pero tu audio sale mal, ¿no? Ese es el tema. Mi audio, porfa. Bueno.
10: Yo tengo una pregunta para el profe.
0: A ver.
10: ¿Qué piensa él si a Olimpia no le daban los 3 puntos que era contra el clásico? ¿Piensa que Cerro iba a alcanzar y iba a ganar? ¿O definitivamente Olimpia sería el campeón?
0: Buena pregunta, ¿eh? 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
11: ¡Hola! Oye, pues, la barra, yo boca agua azul, hola, oye, pues. Ah, con 2 perdidas y punto. Y punto lo pongo a ver,
0: ¿eh? La pinta. 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
13: Congreso, ¿qué tal? Te estoy escuchando de Paraguay. Viste que le metió demasiado Viagra el profe y ha optado
3: ¿Qué épico tiene contra el profe ustedes?
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14: Déjelo, cuña, cuera. Ella, mira, ve, cara, ahí, ¿a qué cosa penamos hoy?
0: No sé,
15: ¿qué tal el Congreso, Wilson, Orlando?
3: Hola,
15: Jay.
12: será que le puedo mandar saludo a mi amigo y colega Juan Saucedo de Red Areguá Deportes.
0: Red Areguá Deportes, gran amigo, excelente profesional. En Boca Puña de Marquito. Juan Saucedo, hermano querido, muchas felicidades de parte de todo el equipo acá del stand de Palma. Un abrazo grande, Juancito.
15: ¡Felicidades!
16: Y si pone los bolos, Cerrita no van a ganar porque llegó Recoleta, le ganó y se nota que no le interesó, sí, que por eso lo que ayer perdieron contra Recoleta. No quieren correr los muchachos.
17: A la cocina.
0: No, sea así. A la cocina.
17: Ey,
0: Pepe. Calmate, Napoli, acá.
17: A la cocina.
0: No.
17: A la cocina.
0: Sí. Chingo. Qué bárbaro.
18: Obvio, la donde está. Voy a apostarle agua. Lo pagando ya para verle. Calle, ya sé. Va, no paga así, va, güey, que algún persona defiende la joya, por eso que la voy a andar, no se agüita, güey, yo me calzo.
19: Wilson, una pregunta. ¿A quién le saca ese Roy, jugadores? Pero objetivamente, ¿a quién le saca ese Roy?
0: Hoy le saca. Qué buena pregunta te tiraron.
3: Muy buena pregunta. Yo le saco primerito a Cecilio Domínguez.
0: Tres o cuatro jugadores, o por lo menos cinco. ¿Quiénes son?
3: No, Cecilio nomás, después el resto
0: Cecilio
3: puede.
0: Cecilio nomás,
3: sí. Cecilio, hermano.
0: Qué linda pregunta para los muchachos que están escuchando la radio.
3: Me preguntó a quién. Yo le respondo a quién. A Cecilio le saco.
0: Cecilio.
3: Directamente, sin pensar dos veces.
0: A la gran pelota. Ya.
20: Orlando Wilson. Y para los oyentes, en caso de igualdad de puntos de dos equipos, se define los partidos de ambos. En este caso, Nile ganó los dos. 1-0 y el último 3-0, como yo hice en el escritorio.
0: ¿Sí, pues?
21: Orlando, profe, no respondemos a eso, pero está. Es lógico, ¿no? Va, de ahí por acá y Recoleta, de Picón, va, ni 10 puntos ni menos, yo conozco, no puedo poner eso. Y su cancha es chico porque ellos son de equipos chicos. Eso es lo que pasa.
22: Wilson, pásame la música, a mí me gustan los mayores, porfa.
3: Bueno.
22: Wilson, pásame la música, a mí me gustan los mayores, porfa.
3: Ahí te escuchó, Marquito. Te escuchó ya.
0: Mira,
23: sobre casi en el sentido, no sale bien tu audio, eres lo mitad de.
0: Ay, hace rato que no salía bien.
23: A la pendeja, ya tiene mi radio comunitaria, a veces sale de la madre.
0: Pero, hermano querido, hay otras opciones de radio. Andá a escuchar esas otras radios. Aníbal Andero Batavé a escuchar con nosotros. Va a tener que ser pelotudo. Encima que no sale bien y no escucha. Pero y no la ñen Batavé, ya repartí, ya veo y me haré virar la cadena, ñara. Qué boludo.
24: Orlando, señor. A Cerro se le dice Luis Alberto del Paraná.
0: ¿Por qué, Pico?
24: Porque se le enterró en Recoleta.

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2: Welcome to the jungle. Qué manera de comenzar un lunes, papá. Déjate de joder. 1987, del disco Appetite for Destruction. A ver, ¿qué te puedo decir? Segundo álbum de los Guns, que realmente marcó una época, ¿sí? Realmente quedó para la historia de Guns N' Roses. Este es el disco que hace que dejé en el sol y se me secó. Se hizo papita mi disco que dejé en el sol. Tanto me costó. Compré de Jedi Mania por 15.000 guaraníes.
1: En aquella época.
2: Compré por 15.000, dejé en el auto de mi viejo y sabes que se hizo papilla.
3: ¿Te acuerdas que antes decían los muchachos que el disco vos tenías que poner en el congelador por lo menos 5 minutitos, el huevo quita y se cae y vuelve a funcionar?
2: ¿El qué?
3: El disco.
2: Anteriormente. Vos me hablas del CD.
3: Claro, el CD. Sí.
2: No, yo te hablo del disco.
3: Ah, del disco.
2: El disco grande.
3: El disco grande.
2: Ese CD.
3: El disco grande.
2: El disco grande, olvídate, no había solución. Por ahí los perros le ponían alcohol.
3: No, limón, los perros le ponían.
2: ¿En serio?
3: Lo limpiaban con limón y lo secaban con un trapo, con una franelita. Pero con el limón dice que tenías que limpiar los surcos.
2: Ah, mira.
3: Sí.
2: No sabía.
1: Hello.
4: Buenas tardes en el Congreso. Mira, sobre ya, Olimpia, o sea, el campeón, se hace más ganas, se hace más oína, y cuando se hace acá, yo caíste. Yo no.
5: Jadeco, apenas nos estamos recuperando del campeonato de Olimpia de ayer y hoy nos pone otra vez esta música, porque esa sea.
6: Bien, ahí está Martín, alias lápiz de color blanco. Por lo menos un lunes estaba empezando bien. Los otros días ya volvemos a tratilo de siempre, Víctor Martín. Ni atrás ni adelante, nada tiene uno.
3: Che, vos sabés que mucha gente me preguntó acá en el WhatsAppero, opinión de Víctor Martín sobre el título número 48 del Olimpia. Opinión por la cuestión del escritorio, bla, bla, bla. Te juro, como que no estás cerca y ahora que te acercaste, bueno, te lanzo la pregunta.
2: Cáceres, se veía venir, es un equipo imbatible realmente. Más allá de la victoria frente a Cerro en escritorio, como le dicen. Mira, faltan 3 partidos todavía, faltan 3 fechas todavía. Así que no se le puede quitar el mérito. Es como tapar el sol con un dedo.
7: Orlando, ¿será que podemos apelar a nosotros los oyentes para no escuchar más esta clase de música?
8: Víctor, qué buen tema metiste bien. Qué buen tema. Empezaste bien, pero tarde o temprano ya piró mandará.
9: Qué puta carajo. Con música así. Qué puta no va a querer escuchar esta emisora de mierda.
10: Olimpero, hoy son un campeón, Víctor Martín. Sos ahí. Olimpero, hoy son un campeón, Víctor Martín. Un campeón, aguante la 48. Ya, no me gusta, pero muy lindo tu tema.
11: ¿Qué dice Víctor Martín? Ya pegó destrucción de apuzaza. Anda, pues yo cago, ni entender ni para y pues.
12: Yo no entiendo unas cosas, los oyentes. Todo el tiempo tiene que escuchar cachaca, pirú, cachaca. A mí me gusta también, pero aguante el rock, viejo. El rock, pero aguante Guns. Y aguante Olimpia, campeón.
3: Esa. Extensa palabra de Víctor
6: Martín. Aguante la 48, aguante los Guns, aguante Víctor Martín, aguante. ¡Aguante Olimpia, carajo!
13: Vamos a ver una escoteta, voy más detrás, me nego.
3: ¿Hello? Vamos.
6: Víctor Martín, se nota que no sabes nada de fútbol. Equipo imbatible. Dedícate nomás de ir por donde música de nunca.
14: Orlando, porque te pasa, los cerritos no se preocupa por su equipo, porque ellos ni siquiera se acordaron que ellos jugaron en aviación. Se nota que está pendiente de Olimpia aviación. Y ellos digo no sabe que ayer le ganó Recoleta 2-1. Ellos con todo de Olimpia, Oliva y su club, y que ellos con más olimpita que nosotros.
9: Víctor Martín, Olimpero muerto.
15: Orlando, Vicente de Cerro Porteño, pelo acero, más peluquería, ve.
3: Ah,
16: va, ese mismo equipo imbatible, le toca bajar equipo imbatible ya te olvidaste, parece que Vasco vamos a perder en Guasurú.
17: Va, es el Vitor Martín imbatible de Uruguay.
3: Ya, loco, ya viene la rubia, ya viene la Sole para acompañarlos aquí en Palma FM.
18: Señora Tejona, ella fuma de señora Jopín y la fula.
3: ¿Algo más, muchachos?
19: Nada más que hacer,
2: Aguando limpia. Le dedico este... este campeonato a mi amigo.
20: Ya jaque, ñande hora más.
2: Quiere estar muy feliz acá, como amigos que somos acá entre
3: no,
2: todos.
3: No, no,
19: por
3: no.
19: Un claro, claro, por favor.
2: Por un vale. Campeonato más.
19: Sí, claro.
3: Te confirmo que no está feliz.
19: ¿Por qué no? Estoy feliz con mis amigos. Así me busqué para llegar. Entonces estoy feliz con ustedes. Y ahí me río con ustedes, comparto con ustedes.
2: Bien ahí, bien.
19: A ver,
2: ahí.
19: Una cervecita, se invitan.
2: Salud, salud,
19: por el,
2: salud.
19: Por el campeonato, así un asadito.
2: Será. Así será, así será.
19: Ya, a mí no vende hasta a mí, ya que te caben en 10.
21: Aguante Recoleta con equipo de recogido. Aguante Recoleta con equipo de cuata. Aguante Cerro Porteño para que no se le caiga la bombacha.
3: Gracias a Dios por un día más. Hasta mañana, chao.
22: Deja el güere.

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7: Seguimos con la programación y abrimos la línea. ¿Quién anda por ahí?
8: ¿Qué tal? Gloria soy.
7: Gloria, ¿y dónde vivís?
8: Vivo a 15 kilómetros del centro, por ahí. La avenida principal ahí, pasando el Apache, a la izquierda, donde no llega ni el delivery.
7: ¿Y cómo haces para llamar? ¿Te llega la señal? ¿Dónde está?
8: Centro, por ahí. 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
8: Señal,

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1: 27 minutitos de las 17 horas, 30 graditos. ¿Cómo que arrancás con ese tema? ¿Cómo que arrancás con ese tema, señor Marquitos?
2: No sé qué le dio, pero...
1: Apágamelo.
3: Así yo no voy a arrancar. Arranquemos de nuevo.
1: 28 minutitos de las 17 horas, 30 graditos, con 4 de décima. Hola, señora. Hola, señor.
4: ¡Dígase, Mayo Cravo!
1: ¡Qué lindo está este lunes! ¡Ama tu lache media luna!
5: La meta.
1: ¡Qué lindo estuvo!
4: ¡Dígase, Mayo Cravo!
1: La mañana del domingo, señor.

0: vino, señora. Y siempre cambió.
1: Se hace usted burro, me va a llamar eso. ¿Para qué la copa?
0: Ese domingo te voy a contar lo que hice. Estaba yendo en el cementerio y escuchando la radio, ¿verdad? Y le dije a mi querido padre: padre, te fuiste con Cimerna, cerró campeón. ¡Qué cachapá! Yo sé que soy cachapá, yo sé. Pero, baby, perdona. Él no sabía que Olimpia era grande.
2: ¡Ay, no, plaga! ¡Plaga!
0: ¿Cómo están mis oyentes? Dios mío, cómo les extrañé. Cómo quería ver la cara de Marquito. Quiero ver la cara de Orlando. Quiero ver la cara de Wilson. No, quiero ver toda la cara de deprimente que tienen. Deprimen, tienen cara de lunes.
3: Ya en duda la música.
0: Tienen cara de lunes ustedes, ¿no? Ay, Dios mío, me contagian sus mala onda. Hoy sí me piden video, foto en tanguita. Les voy a enviar acá, Marquito me va a sacar la foto y le envío a todos los oyentes. Hoy estamos de fiesta, señor Marquitos DJ. Claro que sí, encima 3 de mayo salimos campeón. Tenemos audios. Sí, yo no sé cómo la gente ya tiene el WhatsApp, pero ya están escribiendo, está explotando el WhatsApp. Hola.
3: Por, yo quiero esa foto en tanguita. Envíame, por favor. Quiero ver que sea para una vez. Envíame.
0: Dale, pedile a tu jefe. Hola.
4: Sole, mi amor, imposible. Pasa la música de Fancy Bolero Retro. Mira, va, Sole.
0: Dale.
5: Hola, Sole Cabroso. A Baby J, baila tema y nada. Te estoy escuchando de acá de Barrio Sarita, de Itagua. Y te amo, Sole. Vamos a escuchar a Valle Maro. Quiero tomar un poco para el lunes de cola ya, güey.
0: El que tiene plata toma el día que quiere y sobre todo el lunes.
6: Obvio, Bobis. Los lunes chupan lo que tienen ficha. Sí, a ver acá. Morosos, deudores, asquerosos. Fuera acá.
0: Ahí está. Hola. Arriba la muchacha, gran hincha.
7: ¿Ah? Sole, déjame un canal. Ya come eso ya por ahí, ¿no? No vamos a hablar de Olimpia ni nada de eso. Ni Olimpia campeón, ni nada de esto de mía. Entonces ya hablemos.
6: ¡Dale, Olimpia!
7: Dejate la Navidad, ¿verdad?
0: ¡Qué querida! Todos queremos plata.
8: ¡Viva Sole, carajo!
0: De tu tradición,
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0: todo.
5: Estoy
0: demasiado contenta.
5: Sole, Rubia, lanzame tu foto en tanga en el estado del.
0: De Palma.
5: Del radio. Vamos a ver.
0: Dale. Ceci, ¿puedes verme una foto en tanga para avisar en el estado de WhatsApp? Gracias.
6: ¡Ceci!
10: Ahora secretaria de oficina. Tu escritorio, Ari.
0: Sí, secretario de oficina. Vos sabés que es muy raro.

0: Combatido. Y siempre... ¡Sole, sole! ¡Qué lindo está este lunes!
1: ¡Claro, Dios, papá! Mío.
0: No te imaginas cómo están todos esos cerritas.
1: Tristes están. 25
0: pagantes.
1: Tristes están ahí encerrados.
2: Sus dirigentes y bravos leones.
3: Rubia, ¿por qué me toñiste con un cuerpo pintado de Olimpia? Así hubiera venido ahí para hacer el programa. Obvio, era tosirina.
1: Ahora Marquito me va a pintar. Ahora Marquito me va a pintar.
4: Obvio. Hola, Sole, ¿qué tal? Sole, mandale un saludo a mi hijo Octavio, que hoy está de cumpleaños.
1: Octavio.
4: Por favor. Octavio Rafael López. Cumple 19 añitos.
1: Un beso para Octavio.
5: Hola, Rubia. Te amo, mi amor.
1: Te amo. Hola.
6: Hola, Sole, mi amor. Felicidades por el campeonato de Olimpia.
1: Gracias.
6: Luis,
1: gracias.
6: Tu seguidor de siempre, mi Barbie.
1: Gracias, Luis.
6: Te amo, Barbie, Luis.
1: Gracias, gracias. Luis, gracias.
7: Hola, Sole.
1: Vale, ahora.
8: Lo que no quiere escuchar, Palma, que mude nomás ya de emisora, Sole.
1: Cierto, señora.
8: Que ahora nos toca a nosotros los olimpistas.
1: Ay, mira. Pueden cambiar de emisora. Ya lo dijo mi oyente femenina.
7: Felicidades, Sole, como olimpista, gran olimpista. Hermosa mujer. De Sole, más si tenés presidente, no comí ahí a la cereza. Soy mejor de Villa Olimpia, sí, felicitaciones a todos los invitados. Grande, grande, como siempre, Olimpia.
1: ¿Ah? Yo también quería salir a festejar en las calles. No me dieron permiso.
9: Hola, Sole, ¿qué tal? Te estoy escuchando.
1: ¿Y?
9: Okay. Está todo bien. Me gusta tu programación.
1: Dale, dale, atento.
10: Sole, ¿dónde dejaste mi boxer Olimpia? Ahí en tu pieza dejé.
1: Bueno, pues. Ya vendí todo lo que se queda en casa, yo vendo.
11: Buenas, buenas. ¿Qué dicen los campeones? ¿Será que me agregas, Sole, porfa?
1: Acá ya tengo
11: Soy
1: la
11: tu
1: foto.
11: Fiel oyente, tu fiel admirador.
1: Acá ya tengo la foto que se va al estado. Ya
12: ¡Ceci!
1: Ceci ya envió la foto. Muy bien, qué trabajadora, ¿eh? Merece con doble sueldo esta Ceci. No.
13: ¿Qué tal tú?
1: No, no le van a dar, le van a traer otro CM, qué locura.
12: Obvio.
1: Hola.
12: Hola,
14: mi amor, queremos verte, es los tres de veras. No vaya a decirme que le pida a mi jefe. Pues está bien, José.
1: Ahí está lo de Metalúrgica, ¿verdad? Peñe, vamos en baitera, ¿verdad? Los tres, chau, Peñe, Moseta. No, no, no, no, por favor. Una cosa son oyentes, otra cosa son. No, no, no, no. Yo no me meto ahí. Hola.
15: Sole, Sole. A mi amigo le dejó su señora. Víctor de Jesús se llama. ¿Qué consejo que le da? Cerrita.
1: Y bueno, ahí se entiende el por qué se le dejó, ¿verdad?
12: ¿Ah?
1: Solo quiero que me envíes la foto en tanga. No, todos los que estaban dentro del contacto de Palma nomás pueden ver. Los que no son contacto no pueden ver. Y a partir de 5.000 agendamos. Hola.
16: Hola, la Sole Caldoso. ¡Cuánto limpio la cachá!
1: ¡Claro, papá!
16: 48, me vino nomás, tres
1: sí,
16: fechas
1: señor.
16: Antes.
1: ¿Quién? Meta
17: del triunfo final.
12: ¡Claro, Olimpia!
16: ¡Hoy se chupa!
1: Hoy se chupa, claro. Ayer se chupó, hoy se chupa. Después tenemos la feria. No, locura, locura en nuestro mes.
18: Sole Cardoso, Marquinhos, ¿qué tal todo? Puede ser ese tema que dice: dale, carcelero, abre ya mi celda. Quiero ir a verla.
1: Para Male, buen tema.
19: Sole, Sole, Dios mío. Yo te digo con Olimpia ganarse, Dios mío.
1: Sí, estamos todos locos.
8: Sole, Sole, por si no sabes, nomás te voy a recordar que Luis se llama su nombre. Luis se llama.
1: No. No, Leandro, no escuché su nombre. ¿Qué querés de vida? Pero parece que dijo Luis.
12: Y el dubi solo es la cosecha de mujeres, ¿verdad? El Olimpia.
1: La cosecha de mujeres.
12: No mendamos, solo los muchachos, mendamos solo.
1: Ambalo, va.
13: No, no me he contestado, maestra, me negro.
20: A ver qué te libra.
1: Es que a Ceci le van a buscar y se va a ir a festejar lo de ayer, dice. Y está bien. ¿Cuál es el problema? ¿Cuál es el problema?
21: Eso no se hace.
1: No.
21: Flamea orgullosa bandera. Eso no se hace.
1: No, no, no. Todo lo que te han agregado, loca, te chupo de acá. Dios mío.
22: Y tu metalúrgica,
1: vio que están,
22: Rubia. Ellos son todos
1: limpios
22: también.
1: Están comentando el estado. Te chupo, loca.
23: Jesús, que no.
1: ¿Por qué me dicen loca? ¿Ah? Estoy loco.
24: Ole, le puedo enviar saludos a este arquerazo.
1: Epa, Alexander dice: gran atajador de mentiras. De Nadia Aranda, dice acá, ¿eh? Madre mía. Hola.
25: Rubia, a Jersey TV, Ramasa. Qué linda que está la tarde. Olimpia campeón y dio el estado de Radio Palma.
20: Su historia, con grandes victorias, que cubren de gloria, una triunfal.
1: A la pucha, no. Solo agregame para ver el estado. No le voy a nadie no le agregar. Solamente todos los que ya están agregados.
20: Y siempre campeón.
19: Ya campo pan, ahí se venderé viro. Oh, sole, Dios mío. Cabeza que pega la regalo por el día de que ganó Olimpia. Yo te amo.
1: Los muchachos están felices porque les sé la foto. Yo cumplo.
26: Hola, Sole, ¿cómo estamos? Felicidades, Sole. Gracias. Por el triunfo de Olimpia. Más el COVID. Sí, Sole, en serio, porque
1: por
26: ya.
1: Por favor,
26: agrega. Puede ser señora ya. Ya no vamos a pelar cuerito.
1: Por favor, agregame, ¿no? Envíen 5.000 y quiero el comprobante y la transferencia.
26: Cuando limpia Sole, sentate en mi cara.
1: ¿A qué cuesta?
23: Jesús, que no.
1: Alias.
13: Sole de tan hermosa, Jesús. ¿Vos también haces popó?
1: No, ¿cómo? Las modelos no hacemos popó.
23: Jesús, que no.
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1: Pasa tu alias.
19: Ya se puso de porco ya. De calle, veces diaria, eso no importa. Hace lo que querés con mi cara.
1: A la. Escucha, los perros no le agregan. Todo lo que están agregados, yo no agrego. Todo lo que están agregados, no. Todos están involucrados. Todos están involucrados.
27: Qué puta de olimpiero, o sea. Va, ahí viene Olimpia presidente, me descañé, pudiera venderse.
1: Oye, qué lo que tan nervioso. Maceo, mucho mensaje está llegando. Así no se puede.
20: Avanza el coloso.
1: En serio les digo, así no se puede. Hace show privado.
23: Jesús, que no.
19: Me gusta, mi amor. Ya ven el dinero, pues no me imagino. Hay foto en té, pues no ves si va. Por favor.
1: ¿Sabes qué? Ustedes están todos locos. En serio les digo.
20: Adelante, Olimpia. Olimpia querida.
1: Así no se puede.
20: Siempre combatido.
1: Alias, agregame. No, los mensajes que hay, baby. Lleno de mensajes. Allá penderás, cum.
20: Señas de tu tradición, los blancos.
19: Dios mío.
20: El cielo premiando lo cuente tu obra triunfal. Resurra.
13: Oye, calma, mira cómo anda Coca.
1: Tranquilo.
12: Aguante San Lorenzo, Sole.
1: Claro.
12: Y el Dube, Sole, Cerro Porteño, segundo por siempre.
1: Dale,
26: señores, respétenle ya. Ella es una toda una señora ya.
1: Cierto.
26: Ahora. Ya. Ya está, ya. No, señora, ya. No, Lora, ya está. Ya.
1: Cierto, respétenme los perros.
19: Sí, yo no estaba agregado. Te enviaba así o así un 200.000.
1: Pero como estás agregado, estúpido, ahora te voy a eliminar para que me envíe 200 la próxima.
27: Ya peñé meteores, porque ve joyita preso el mismo tabú. Te apetece más. Que no ha aprendido siempre, o sea, pero.
19: Dormí, pues, con nudo, deja de fatigar la casera. Qué puta.
1: Dios mío. Bueno, damos inicio. Dios mío, qué locura. 43 minutitos de las 17 horas.
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4: Ah, no, mamá, ya puedo organizar un quilombo.
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1: 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Acá ya está tía mamá. Ay,
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0: Dios mío, los mensajes. Ustedes no tienen nada que hacer. Hola, tenemos audios. Ah, antes de los audios, vayan pues en las redes sociales de Palma Paraguay, que alzamos una fotito con Palma. Sí. Hoy me vine recatada. Hoy me vine recatada.
1: Luya, averigua quién quitó los 1,000 millones, Luya. Es ocho veces, ¿eh? Ahí veo, si le vayan al mes, ¿eh?
0: Claro, pasa que yo, aparte de fundar Fortalecimiento Matrimonial, también puedo ayudarte en administrar esos 1,000 millones.
2: Ay, pues.
0: Claro, ya. Contactame.
3: Eso. Hola, Sole.
4: Ay, güey. Puta Sole de Carlos, o sea, se yucamo. Ah, cuando edito este estado. Ahora mismo miré en casa a masturbarme un rato.
0: No, no. Nació el lunes con los perros para que le toquen al ganso.
5: Anígate.
0: Hoy los lunes también se toca el ganso.
6: No.
0: No,
6: es
0: lunes.
6: Eso no se hace.
7: Sole. Cosa es que la pa escuchó ahora el audio que te envié hace rato y vos viste, ¿verdad? A ver, me dice, ah, que está Ocape, pero valió la pena ver ese estado de Radio Palma, te juro, ah, que está Ocape, pero valió la pena. Pero no me arrepiento, Sole, valió la pena.
0: Sí, mi amor. Hola, Palma FM, agrégame, porfa, dice. No me sale nada. Qué pico es. Dios mío, este sí que le pasa, le parece a mi ex. Él eliminó todos los mensajes. Hola Sole, ¿cómo se hace? Agregame al grupo. Dice, no tenemos grupo, Gladys. No, grupo no tenemos. Sole y Agendumina los Gedes. Están diciendo por aquí, señor Marquito.
8: Una pebe en el pedido.
7: Sole con mi color favorito, el rojo. A ella le digo todo ya también a la audiencia.
0: Ahí está. ¿Te gusta el rojo? Sí, pasa que tienen que describir enviando audio porque muchos reaccionaron con mensajes. Para que los que no están agregados al contacto de Palma pueda imaginarse qué es lo que estuvimos alzando.
9: Sole, vos escuchaste ya la canción de las nalgas. Si querés te puedo tocar.
0: Por ejemplo, te pone obra. No, pero necesitamos saber. Describí lo que viste en el estado.
3: Amablemente, siendo sincero, cambian más a foto. Pero si no me equivoco y miro mal, un mosquito te está picando la nalga izquierda.
10: ¿Ah? Hola, quebranto ajeno. Yo soy Cirrita, pero ya te voy a como pasen de vez en mi vida.
0: No, pero no pasa nada si sos cerrista o nudista, ¿no? Estamos de fiesta igual siendo cerrista. ¿Cuál es el problema?
1: Rubia, me pica por mi bola al lado izquierdo. ¿Qué significa eso?
0: Que te debe bañarte de puerco.
1: Ya son cosas de puerco ya.
9: Hola, mi amor. La lencería de mi lapa va a ser todo rojo, no malo ya ahora, ya que he visto tu foto y se va a recuperar, ¿eh?
0: Dale, amor, dale.
8: Estás re fuerte, hembra.
9: Sole, está llegando.
7: Bueno, yo le voy a describir a la audiencia. Es rojo. Todo rojo. La rubia cañón ahí. Mono, así de cuarto. Ahí. Con un caño ahí. No, ya pues si vais de sensual, luego no llevo marquito, ve. Pero. Lástima que no le agregó la radio, o sea. Somos afortunados los que estamos agregados, o sea.

0: No tiene color, Rubia, no tiene color. Recién me arranqué y olí, no tiene olor.
1: Somos pareja, ¿qué es lo que somos pareja?
2: Dije,
1: no,
2: ¿ah?
1: Está totalmente loco.
2: Rubio, ¿vos por qué no te candidatas nomás ya de concejal también?
1: ¿Para qué?
2: Te queda bien el rojo, mi amor.
3: Rubia Cañón, nosotros estamos sufriendo y nada por mirar nomás ya lo de tu foto por WhatsApp. Va, va a vender un maquito calcular y nada, ya pobre de doña de gerente.
1: Ahora encima estamos separados, ya no estamos cerca. Antes por lo menos así las piernas nos tocábamos. Pero ahora él está en otra habitación. Chau. Solán, dígame que yo estoy corto de tantas...
4: Qué suerte sobre la hora enmendada, porque con Andy era cube.
1: En serio, ustedes me ofenden a mí.
5: La gente ya te está conociendo.
1: No, espera, bicho, la gente ya me está ofendiendo. ¿Cómo que será? No, yo estoy re bien. En serio,
5: infieles.
1: Estoy re bien. Re bien estoy. No, no me
6: jodas. Qué mal tu casa. Mira, mi Rubia Cañón. Agregame tampoco también para ver Roxito, por favor.
2: Yo sé por qué, Sole. Yo sé por qué. Porque bicho y celoso y por eso le hacen apartar a usted.
1: No, ya, cualquier cosa ya se fue. Seguimos, acordate que después de la pausa se vienen los primeros tres sin sacar de Tropipalma.
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1: Francia obtuvo su primer título en la Copa Mundial de Fútbol de 1998, de la cual fue sede en una final disputada contra Brasil con un resultado de 3-0. Algunas innovaciones de esta edición incluyeron el incremento a 32 cupos de selecciones participantes, la introducción del gol de oro como criterio de clasificación en la ronda de eliminatorias y el uso de una pantalla electrónica para mostrar los minutos adicionales que habrían de jugarse al término del periodo reglamentario de un partido.
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0: 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Palma FM está en todos lados.
1: Obvio, Bobis.
2: Solo quería agregarme, por favor.
0: No, yo no agrego. Yo no agrego. Yo hice una foto para los que ya están agregados.
3: Eso.
0: Es más, no sé agregar.
1: Miente, pero miente.

0: Ay, que eso encima, esa tu voz de... Ya sabes.
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4: Señora, es hoyo en el caso, va. ¿Acaso le no muestra su caso? 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
1: Te voy a decir dónde fue esa foto. 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
1: 53 minutitos de las 19 horas. ¿Me puedo poner otra música Olimpia antes de irme? No me voy a ir.
2: Chau, chau.
1: Poneme mi música.
2: Chau.
1: No me voy a ir. No me voy a ir. No me voy a ir. No me voy a ir. Quiero mi música de Olimpia para despedirme bien este lunes. Porque soy envidioso. Porque soy envidioso. Me quiero despedir con la música de Olimpia.
3: Habla con Arieti. Si Arieti no quiere, no ponemos. Habla con
1: Arieti el que manda.
3: No quiere, no quiere.
1: Claro que quiere.
3: No quiere.
1: Él ya se quiere ir.
3: No,
1: y entonces
3: no,
1: quiere.
3: No, no entro más en la programación. Ya se puso una.
1: Arieti, ¿se puede poner, por favor? Sí, ahí está. Sí, dice. Sí, dice. Poné, Marquito. Él es el que manda acá. Él es. Y claro que le chupo. Necesito mi música de Olimpia para despedirme como corresponde. Ahí está. Señora, señor, nos estamos despidiendo de a poquito de Tropi Palma. Espero que todos mis amigos olimpistas sigan disfrutando de este triunfo. Quédate en plena sintonía porque se viene la rubiaza. Eve Gómez. Eve Gómez. Y vas a pedir auxilio. Esto fue Tropi Palma. Chau, chau.
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Ponemos play.

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Veo, veo. ¿Qué es lo que ves, Marquitos, a estas horas de la noche? Lo veo llegando la buena onda, la diversión, porque a partir de ahora llegamos nosotros, mi vida. ¿Cómo le va, señor, señora? ¿Cómo están arrancando este día lunes?

0: mi trabajador, yo apreté con mi compañera y hoy, porque al día siguiente no laburamos, hoy recién nos volvimos a encontrar en la oficina, era serio, así, hola, ¿qué tal?
1: Jesús, que no.
0: Todo el mundo hacía de cuenta que no pasó nada, el borró cassette, el famoso borró cassette hoy en la ofi.
2: Qué mal tu
0: padre. Pasa que el sábado no se laburó y hoy de vuelta en todos lados.
1: Infieles.
0: Menos mal que el sábado no hubo laburo y el domingo tampoco así. Lunes recién te encontré en la oficina y capaz ya te olvidás de lo que pasó el viernes.
2: Qué mal tu padre.
0: Marquitos DJ en los controles y CB Gómez en la voz. A partir de ahora arrancamos la semanita con las mejores energías, por supuesto, las que tenemos para vos y las buenas canciones que te levantan el ánimo. ¿Vos cómo estás? Contame, a partir de ahora necesito tus audios, por favor. Y que me cuentes cómo estás iniciando esta nueva semanita en este lunes de Habla Ahora o Calle para Siempre. 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
3: Tranquilo, Capé. 10-12 nomás.
0: Espectacular. 4 de mayo. 4 de mayo del año 2026.
4: ¡Fíjate! ¡Mayo, carajo!
0: Ganó Olimpia. Y bueno, ¿qué más podemos decir? 4 de mayo, después del Día del Trabajador, después de la victoria, Olimpia campeón, Copa número 48. No, una locura fue este fin de semana, Marquito. O caído página, un miserrista, cuera, oye, plague, apa, autopeo.
5: Coloso, eso decano.
3: No puede ser.
0: O gana llegué la Olimpia. Qué bárbaro.
5: Con grandes victorias.
0: ¿Vos qué
1: sos? No, hablo de mi privada, íntima.
0: Ay, ay, ay, a mí cuando me preguntan cosas de mi vida también ya voy a decir, ¿no? Hablo de mi privada íntima.
5: Olimpia, querido.
0: Bueno, ganó Olimpia, así que felicitaciones una vez más a todos los olimpistas. Yo sé que ya desde ayer ya se viene felicitando en todos los programas. A mí por último me toca, ¿verdad? Y bueno, y pama las felicitaciones, Wilomita, pero tenemos que felicitar también. No podemos dejar pasar en alto una victoria tan importante como la Copa Apertura. ¿Apertura era, verdad?
4: ¡Sí!
0: Ah, yo pensé que era clausura. No, yo soy la peor en fútbol. ¿Sabes que estábamos la vez pasada sentados todos en la casa de nuestro compañero Víctor Manuel? Estábamos comiendo un chupín de pescado y estaba mirando yo las historias de la gente y miro así. Che, Olimpia Opio juega hoy. ¿Ah? A las 5 de la tarde más o menos. Me dijeron, acá y te nomás que decir eso, acá nomás. Olimpia cuya salió campeón hace rato.
6: Con topón calicero.
0: Y vos preguntás si Olimpia juega hoy. Qué bárbaro. Acá nomás decir, yo ya vengo a contar acá.
3: Dios mío.
0: 20 con 24 minutitos, arriba Paraguay, que arrancó la fiesta. ¿Cómo están nuestros oyentes? A partir de ahora comenzamos a escuchar los audios. ¿A qué número van llegando?
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0: Por si te olvidaste, 84-105-105. Ahí me lo mandás, me contás cómo estás arrancando tu lunes. ¿Estás feliz, pirebaí, pirepona? ¿Abajo la mala onda? ¿Y arriba? Las energías, eso.
8: Chau. Que uno se le puede mover por Canal Palma.
0: Estamos trabajando para mejorar.
8: Por lo menos hagan así. No puedes verle.
0: Y vos sabés que estamos mejorando. Se está trabajando para que podamos salir mejor de lo que salíamos. Yo también quiero que nos vean. En breve voy a hacer mi en vivo en TikTok. En breve. Hola, hola, hola.
1: Hola, Rubita.
0: ¿Cómo estás?
1: Un gusto escucharte. Un abrazo, un besote enorme.
0: ¿Y por qué esa tonada? Esto hoy me dio pirepona. Leí el diario y leí esto. Dice, abuela se casó con su colágeno. Así que yo no voy a más perder la oportunidad. No es la oportunidad, la esperanza.
1: Jesús, que no.
0: Es cierto que los colágenos rejuvenecen, dijo una señora TikToker sesentona. No, es que sesentó, es sesentona. Tiene marido. marido de 29 abriles. Me dicen que soy muy molde ahí para él. Y mira un poco, se casó, Marquitos. O sea que anilla perdete y la esperanza las chicas. A los 60 ya se casó. Nosotros tenemos todavía tiempo, Vamos a leer esta nota en breve, pero mientras quiero escuchar los audios de la gente. Hola, hola.
2: Eve, mi amor, mi vida bebé.
0: ¿Cómo estás?
2: Yo puedo hacer tu colágeno si querés.
0: ¿Cuántos años tenés?
2: ¿Cómo eso de que están trabajando para que salgan mejor? O sea, poder salir mejor de lo que ya está.
0: Claro, mi vida. Hay que darles lo mejor siempre a ustedes. Entonces, están trabajando arduamente. Viste que va a ser con filtro ya ahora, Rey. Entonces, están trabajando. Pues yo ya le dije acá a las chicas, no quiero más salir. No quiero más salir sin filtro. Y están trabajando para que a partir de ahora en todos los canales ya pongan filtro cuando hablamos. Hola.
1: ¿Por qué mi tonada?
0: Porque esa tonada, ¿eh?
1: Mi tonada de lunes. Un abrazo enorme.
0: Hola, desde mi trabajo en Trinidad. ¿Puede ser algo de raza negra, por favor, Raza negra. Potente, ¿ah? Está potente su lunes, con raza negra quiere arrancar.
6: Jesús, que no.
0: Bueno, mucha gente todavía está laburando a estas horas de la noche. Algunos que van con destino a casa, viajando en algún bus, en alguna línea, que se cae de vez en cuando en algún que otro bache y que el colectivo está hecho bolsa y el chofer está un poco apurado y se adelanta de aquí para allá, ¿verdad? Nos toca muchas veces pasar algunas penurias para llegar al trabajo y el trabajo a la casa. Y bueno, vaya pota, ¿verdad? Esa es la vida. Sea full están los políticos, cuela. Ah, full la campaña política, otros al año de calle, cuela, joapato. ¿Cómo piensas, joapato? No, chicos, de verdad, así ya no se puede. Ojalá que los nuevos, esta gente que se está candidatando y que prometen, cumpla. Te juro que la política para mí es como esos hombres mentirosos que siempre te... Cuando quiere estar contigo, nomás te baja el cielo y las estrellas, después está contigo.
9: ¡La prenda!
0: Le aplica el upper, el chau. Visto. Chau. Me decepciona a mí ese tipo de hombres y este tipo de política. No, era para plegar, ¿no? Este
6: lunes. Jesús, que no.
0: Pero ojalá, Ana. Hola.
10: Jebe.
0: ¿Cómo estás?
10: Yo quiero hacer tu colágeno.
0: ¿Cuánto tenés?
10: Tengo 5 centímetros con 90 kilos de empuje. Bate, ¿cómo? El cota,
0: yo. No, yo te pregunté cuánto tenés de edad. De edad, no de metros, de centímetros.
6: Jesús, que no.
0: Hola.
11: Hola, ¿cómo estás? Mamame un vacuration de poner legalmente, o sea, pero bueno, feliz lunes.
0: De infonapiolar un vacuré. Eso significa llevaína. Hola. Hola, hola.
12: Hola, rubia. Mala Ford, está tranquilo, payo. Ayer ama, Se lo haga la maña por puta su pesa, Le estoy elaborando a full todo este día al trabajador, sábado y domingo, festejo, limpia, todo. Hoy me toca festejar y al trabajador.
0: Hoy no quiero.
12: Tampoco trabajando en la aplicación, la plataforma y, oye, lunes Pereiro, va a estar para dar un moco.
0: Oye, el lunes.
12: Venimos ahora después a la salida acá con los muchachos. Entre 15 vamos a meterle un
0: asado,
12: o sea, con costillas anchas. Vamos a necesitar una bailarina. Me mate con la quiero que buena, Rubia. Pues ya la vas a hacer de mi vida.
0: Exacto.
12: La de es pura Jaime, más o menos.
0: No, yo paso con el baile y el canto. Yo solo estoy para hacer radio, chicos. Pero me gusta ese lunes de jugador que le van a aplicar. Sí, mucha gente laburó todo el fin de semana porque fueron días. Ponele que hubo gente que laburó en discotecas, mozos, locales de eventos, gente que tiene servicios de alquileres. Toda esa gente se pasó laburando. Gente que trabaja en gastronomía también para servirle a todo el mundo. Entonces, hoy lunes, Marquitos, le aplican el lunes de jugador porque hoy recién van a festejar el Día del Trabajador. Hola.
13: Hola, Ebe, ¿qué tal? Tomando oro fino, full, haciendo caminata, escuchándote. Remancita City, a la que aquí es Utah.
0: Sí, vos tomás birra haciendo caminata, Hola.
14: Hola, Ebe, ¿qué tal? Está terminando mi lamento boliviano, recolector 158.
0: Aguante, los recolectores del 158. Hola.
6: Un saludito. Estoy escuchando desde mi camita por la TV.
15: Yo puedo ser tu colágeno, ya que estamos hablando de ese tema.
0: ¿Pero cuánto tenés?
15: 22 añitos tengo. Ah. Se estaba por ahí, estaba yo loco. Y...
16: De uy, madre, este...
0: 22 no es muy joven ya, Marquito. Podría ser mi hijo.
17: No sé qué responder.
0: Yo creo que 22 ya es muy joven.
18: Ay.
0: Bueno, pero en fin, acá nuestra abuela sesentona se casó con un colágeno y Eve no pierde la esperanza. Bueno, 20:31, señoras y señores, a partir de ahora hasta las 22 hacemos auxilio. Yo soy Eve Gómez, Marquitos DJ en los controles. Estamos listos para arrancar la noche, así que retumbe ese parlante. Que vamos hasta las 22, bienvenidos.

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0: estás escuchando a Lalo. Mira un poco.
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0: Con este dolor estoy construyendo una pared para ocultarme y que no vean mis heridas. Mira qué linda letra. Qué bueno, Lalo. Lalo, que la está pasando mal justamente. Tuvo que suspender un montón de shows en muchísimos lugares por este tema de la enfermedad que está atravesando. Ojalá que pueda salir pronto de esto. Fue un gran ídolo, Lalo. Pero qué lindo fue la última gira que tuvo por Paraguay. Es como que se estaba despidiendo de a poco de los escenarios sin saber que se iba a encontrar con esa enfermedad, ¿verdad? Porque todo fue sold out. Todo lleno. Impresionante. Yo acompañé en dos o tres fechas la gira de Lalo y realmente la rompió. ¿Cómo dice? ¡Uf! Este fue anoche, ¿verdad? ¿Qué es lo que pasó anoche, Marquito? Anoche pasó. Pasaron varias cosas. A ver, ¿qué pasó? Anoche. En el amor a Yelima picó.
2: Anina,
0: cada semana te pago y en el amor a vea. Ay, ay, ay. Tantas cosas pasan de noche, te das cuenta vos, Marquitos. Por eso a mí me gusta la noche. El verdadero cómo me gusta la noche.
3: ¡Me encanta!
0: De noche siempre pasa todo lo más lindo. Saluditos a la gente del TikTok que estamos haciendo en vivo ahora mismo. Conéctense con nosotros. Bailana un poco, Eve, quiero ver tu pasito. ¿Por qué hoy todo el mundo quiere que yo baile? Se ponen todo de acuerdo. No, Nati. Yo no soy experta en pasar pelada, de verdad. Y con un baile no, ahora mismo no quiero pasar pelada. Demasiado, mucho ya me trozaron. 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En tu cadena de mentiras. ¡Ay, caray! Así estamos arrancando el lunes aquí en Palma. Y dile a tu mamá realmente. Porque estamos en el mes de mayo, mes de las madres. 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Disfrutando también de esta noche espectacular, porque desde el otro lado me imagino estás cenando algo rico y al lado tu ketchupcito, tu mayo ajo, siempre de la marca Sabores de Areguá.
3: ¡Me encanta!
0: Bueno, chicos, es momento de ir a los audios. ¿Qué nos dice la audiencia de Palma? Hola.
4: Vamos a ver si te sirve. Un joven de 23 años, estudiante de fisioterapia, cuarto año, que te puede dar masaje donde vos quieras.
0: Ese me gusta.
4: A la hora que quieras.
0: Sí.
4: Así que depende de vos nomás. Vehículo propio encima.
0: Vehículo propio me gusta también, Marquito, porque no tengo que ir yo a buscarle y eso, toda esa onda, ¿entendés? Pero no sopa yo, pues nada, ¿eh? 23 años, estudiante, vehículo propio. Mandame un poco cuánto de tu extracto. Delicada. Hola.
5: Eve, yo también trabajé todo el fin de semana y sigo trabajando, ¿eh?
0: Qué guapo.
5: Ay, hay que batallar.
0: Claro.
5: Vamos todavía, vamos.
0: Si está acostado en tu cama nadie no te va a traer la plata. Vos tenés que salir a rebuscarte. Así que fuerza a la gente que sigue laburando y no para. No es duro ir al trabajo, chicos. Duro es no tener trabajo. Hola.
1: Hola, Rubia.
0: ¿Cómo estás?
1: Siempre los hindú, pero... Claro, gente, ya la pechiste, digamos que te llama Liceliga y mira, que pegaría ya.
0: Nada que ver. No, mi vida realmente no se enfoca en esas cosas. Yo tengo otras cosas que me dan más alegría, por ejemplo, la plata. Ahora mismo la plata es lo que más me da alegría. Hola.
6: Yo quiero decir nomás que mi señora me pega.
0: ¿En serio? ¿Y por qué? ¿Te portás mal o por qué? Hola, buenas, Ivy Gómez, hermoso el programa Auxilio. Está súper bebé, dice. A la pucha JC. Saluditos, mi corazón. Azteca, necesito de ti, está hermoso el programa. Rosanita desde el barrio obrero, Bessy. Hola, saluditos. Soy Manu, tu fiel oyente. Gracias, Manu. 8-4-105-105. Hola, ¿qué tal, mi ídola? Dice Milsi. Saluditos, Milsi. Desde San José de los Arroyos te escucho también desde la radio. Dice Fabi. Fati Barreto. Hola.
7: ¿Qué tal? Escuchando el programa, paso la música de Jorge Celedón.
0: ¿Cuál?
7: De Jorge Celedón, cualquiera nomás.
0: Ah, cualquiera.
7: Excelente la programación, okay. Hermosa,
0: Gracias, Gustavito.
8: Juegue con Tom, que calma, mira.
0: Ahora no puedo. Día Mundial de la Risa, feliz Día Mundial de la Risa, dice. Yo le amo a esa gente que opuca por ahí. De verdad. Dejen bien, no, pero es opucante. Y acá dice, después de la noticia que leíamos de la señora que tenía o tiene 62 años y se casó con un colágeno de 29 años, dice May Muñoz, hey, que el hombre no debe ser mantenido, sino proveedor. Rechaza con Tuti a los arrieros que quieren entrar solo churroro ope. Porque dice que ya aprendió de su última relación donde solo yo regalaba todo y él lo usaba con otra.
9: ¿En serio?
0: Qué peor ese que vos te sacrificaban ahí y le compraba sus cosas al hombre o a la mujer, a tu pareja. No voy a defender. Y después... ese mismo regalo se va y usa con otra. O con otro. Ese sí en el cora te da, Martín.
10: ¿Cómo te va?
0: Chao. Regalate para su celular y escribe con otra o con otro. Ahí.
2: Cora.
0: Hola.
6: Hola. ¿Qué tal? Pues en la música, por favor. El hombre que trabaja y bebe.
0: ¿Cuál vio ese? Buenas noches, Palma. Excelente el programa. Soy Alberto desde Ceballos Cuevas. Bueno, estamos leyendo esta noticia que ella dice que... el ex pelotero Denis Caniza abrió el hilo de la polémica y también algunos dolores del pasado cuando tiró dichos acerca de los hombres mantenidos. La mujer tiene que quedarse en la casa y el hombre tiene que salir a trabajar. Entonces, esta señorita apoyó sus expresiones y confesó que los hombres tienen que dejar de hacerse de los princesos y comenzar a resolver. Todo corre por cuenta del hombre. Yo solo me encargo de ponerme linda. Y yo creo que tampoco no es tanto así, ¿verdad? Porque si uno nomás labura y la otra se va nomás al gimnasio, a la peluquería, no vamos a salir adelante. Yo creo que ambos los dos tienen que laburar. Pero siempre el hombre tiene un poquito más de responsabilidad de poner un poquito más de plata. ¿Qué vos decís, Marquito? Vos decís que así igual lo tienen que ser, 50 y 50 luego. El hombre. Pero la mujer también tiene que ayudar. Tampoco puede ser de Coreía la gana, ¿verdad?